0: Benítez.
1: Hola, ¿qué tal? Muy buenas noches, 2 de la mañana. ¿Cómo te encuentras? Espero genial, soy Carmen Benítez. Es un placer estar aquí en Canal Fiesta Radio contigo y estrenar nueva hora escuchando a Aitana.

ese sobresalto cuando ves la llamada perdida de alguien pues que no pensabas, que no creías que fuera a llamarte, y a mí, después de escuchar a Morat, se me acelera el corazón escuchando a M-Clan con una versión preciosa de un tema que popularizó Miguel Ríos y que se llama Santa Lucía.

¿Para qué? La pregunta tan directa, tan clarísima de Blas, cantó con esa voz preciosa. ¿Habrá respuesta? Pues esperemos que sí. Buenas noches. Esto es Canal Fiesta Radio y vamos a sumergirnos en este sonido y en el espacio con Pablo Alborán, Saturno.

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Camila Cabello y su éxito a Habana junto a Daddy Yankee. Es curioso cómo a veces las historias de amor de las canciones se parecen mucho a las que vivimos. Es Melendi,

Lola Tuduri da el pistoletazo de salida a su carrera con propuestas cercanas, amables y que escuchamos aquí en Canal Fiesta Radio. Ellos, con muchos años de filosofía de vida y de carrera, tienen cosas muy interesantes que decir y que plantear en su música. 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
3: Aunque tendré que vivir el resto de mi vida, Antonio Picha, todo el mundo no puede ser de Cádiz.
4: Carmen Benítez en Canal Fiesta.

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Esto se llama A Otro Lado. Buenas noches desde tu canal Fiesta Radio. A ti que vas conduciendo, precaución, por favor, en las carreteras andaluzas. Y gracias por llevarnos como compañía compatible. Estabas esperando este éxito de Lola Índigo y Lucho RK.

música, Salistre, Piqueras, La Flor de la Vida y estos ritmos que nos ayudan a mantenernos bien despiertos a estas horas. Ritmos que también nos invitan a bailar con Natalia y Soy Yo.

Buenas noches, juntos una hora más en este 17 de septiembre, por fin jueves, antesala del fin de semana. Y comenzamos la que va a ser nuestra cuarta hora juntos esta madrugada con este tema de Rauw Alejandro, como a él, a mí me gusta todo de ti.

Estamos hasta las 4 de la mañana con Bombay. Quédate hasta el amanecer aquí en tu canal Fiesta Radio, haciendo día a día pues lo mejor que podemos y poniendo esa gotita de felicidad que a veces pues nos traen los recuerdos y las canciones y los grupos que nos gustan. Ellos como grupo ya no existen, pero nos han dejado un legado de fusión hecho en Andalucía impresionante. Fue el Fandango. Estos son 13 lunas.

mágico escuchar este mágico de Efecto Mariposa aquí en Canal Fiesta Radio. Brindemos por la gente mágica, por las cosas bonitas de la vida, por las alegrías que no nos esperamos y las que nos traemos, porque sí, porque nos apetece, con Paula Cups y Juan Magán. Brindemos.

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con esa garra, esa fuerza y energía de Gato Ventura desde Córdoba. Es mejor, Canal Fiesta Radio. Es mejor no anestesiar el corazón, según Cepeda.

y sacar lo mejor de nosotros. Yo que soy de los malos, quisiera volverme bueno con el dicho gran éxito inspirador para ser buenísimos siempre. ¿Qué tal? Buenas noches. Nos quedamos ahora con el gaditano Álvaro García. Ay, si tú supieras.

Estamos en pleno mes de septiembre, reconectando con el ritmo habitual de trabajo, de estudios. Nos gusta esta propuesta de María Parrado con la vida de turista, que por lo menos en la imaginación la vivimos. Vamos a quedarnos con este éxito de Amaral en Canal Fiesta. Sin ti no soy nada.

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1: Antonio Orozco será el pregonero del Carnaval de Cádiz en el año 2027. Pero ¿sabes que muchos artistas del Fiesta comenzaron su andadura en las tablas del Gran Teatro Falla? Por ejemplo, los hermanos Gaviño.

0: febrero, Antonio Orozco será el encargado de pregonar el Carnaval de Cádiz. Y lo celebramos desde Canal Fiesta.
1: Me da gusto anunciar que la única vez que voy a estar en un escenario en 2027 en España será en la Plaza San Antonio. Y, hombre, yo creo que no se puede aspirar a mucho más en la vida, ¿no?

muy melódico, muy intenso, muy cercano. Antonio José con la canción de nuestro baile que hemos bailado muy, muy pegaditos. Y también tenemos nuestra forma así cotidiana de decir lo que sentimos, ¿no? Aquí estoy, Patito A, Ana Mena y Lola Índigo.

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Desde Granada, esta joven voz, Dena y todos para mí. Yo te digo, hasta mañana, nos escucharemos a partir de las 12 de la noche. Ha sido un placer estar contigo aquí en tu canal Fiesta Radio. Soy Carmen Benítez, un abrazo rompe costillas y con este azul como el mar azul de Cristian Castro te deseo pues lo mejor, una feliz noche si es que sigues trabajando y un feliz día a todo el que tenemos por delante. Lo dicho, cuídate, ¿vale? Un beso.

0: las 4.
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3: ¿Hicimos alguna vez un programa de ropa que no quieres tirar, pero que en tu casa quieren que la tires?
4: Sí.
3: Lo hicimos, ¿verdad?
4: Sí, sí, sí.
3: Pues esta camiseta que llevo es la típica que causa pavor cada vez que me la pongo, pero me la voy a seguir poniendo, tío. Lo siento. Es una de mis camisetas favoritas. Cómodas.
4: Y es lo que hay.
3: Cómodas. Estas de,
4: es lo que hay.
3: De trajín, cómodas.
4: Y le dicen, no, pero es que eso para limpiar cristales, no. Para limpiar cristales, señora.
3: Hay un trapo.
4: Hay un trapo. Pero esto no es un
3: trapo. Mi camiseta no.
4: Esto es historia.
3: Exacto. Pues deberíamos de retomar eso, ¿eh? O podríamos hilarlo con el tema de hoy, pero lo contamos.
0: En el capítulo de ayer de Hoy No Salimos del Fiesta.
3: Es una marca muy tenística y unos tenis muy bonitos, los Fred Perry también, pero bueno, un polo vale 70 pavos.
4: ¿No? Vale, pues ya no, ni me cae bien Fred ni su primo Perry, ¿vale?
3: Lo puedes encontrar en Zalando a 79, más caro, ostras.
4: No, eso mejor te vas al mercado el viernes y te compras un Yes Merry, que quedó segundo en Wimbledon,
3: sí, sí.
4: Todo el rato, pero quedó segundo y montó Yes Merry.
3: Iba detrás de Fred Perry imitándole en todo lo que hacía.
4: Y perdía, pero bueno, quedaba segundo.
3: Mientras tú ve, ya alargando de las cosas que nos cuentan los oyentes de las extraescolares.
4: Vale, Santi se ha tirado un triple y dice, hola, mi hijo va a judo y a inglés. Sabe decir, te voy a cruzar la cara en un perfecto acento británico.
3: ¿De qué viene lo de tentempié, tío?
4: Para tenerte en pie, para mantenerte en pie, comer un poquito, tentempié.
3: Pero lo estás inventando.
4: Por supuesto que me lo estoy inventando, pero vamos.
3: Voy a buscarlo. Has acertado, tío. Ya os decía, vosotros veis que el Eduardo es malo, ¿no? Decía eso, cabrón. Y bueno, pues fue un traspiés, pero bueno, ya por lo menos me lo pasé bien jugando y ya está, y entrenando.
4: ¿Pero no podías jugar?
3: No pude jugar. De hecho, solo jugaba los amistosos. Pero no me fui. Dije, bueno, yo sigo. A mí lo paso bien. Porque
4: ¿y
3: total,
4: tus compañeros cómo te trataban? Dime la verdad.
3: Bien, bien.
4: ¿No se reían un poco de ti?
3: No.
4: Ahí viene el que no va a jugar.
3: A ver, que para el que no escuchara el programa de ayer, que yo no jugué porque era malo. Yo no jugué porque por un día no me podían federar, ¿eh?
4: Sí, te dijeron eso, ¿verdad? También.
3: Yo qué sé.
4: Sí. No te podemos federar porque es que ha llegado tarde, pero si es para el año que viene, señor. Ya, no te podemos federar.
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3: Hey, buenas noches a todo el mundo. Bienvenidos. Welcome a Canal Fiesta Radio, si te acabas de incorporar. Si ya venías de antes, pues seguimos, ¿eh? Esto va para bingo hasta las 12 de la noche. JJ Blanes, ¿qué tal? Buenas noches.
4: ¿Qué tal? Buenas noches.
3: Eduardo Martín, hola a todos y todas. Esto es Hoy Nos Salimos del Fiesta, el radio streaming show más loco de Andalucía. De lunes a jueves y de 10 a 12. Y hoy vamos a hablar precisamente de algo que está coming soon, llegando pronto, que es tormenta y granizo. De hecho, ya estamos viendo en TikTok y en Instagram algunos reels y vídeos de cosas que están inundándose en Valencia, capital.
4: Y probablemente sea algún grupo que Marina recomiende mañana en la agenda musical. Tormenta y granizo actúa en Jaén.
3: Entonces, queremos hablar, no de tormentas y granizos, que ya no las conocemos, pero ¿cuál es tu reacción? Si eres de los que se asusta, si eres de los que sale a la calle, abres los brazos y dices, lluvia, por fin, a mí, y te mojas, y luego entras en casa y mañana constipado, o no sé, ¿cuál es tu reacción? Si tienes animales que se asustan mucho, ¿qué ropa te pones? ¿Qué haces en casa? ¿Cierras ventanas? ¿Cierras persianas o abres ventana o grabas vídeos como yo? Me gusta grabar los relámpagos. Me encanta.
4: Que lo grabas,
3: y los rayos, tío. Sí, cuando se puede, sí. ¿Vale? Pues eso es, ¿vale? Así que bueno, vamos a hablar de tormentas, de rayos, truenos y relámpagos, ¿vale? A ver cómo te sientan. Es el temita de la noche porque, ya te digo, ahora ampliaremos un poco la info, pero parece que viene en camino una serie de tormentas y granizo. No va a llegar a la Andalucía occidental, pero la oriental sí la va a sufrir.
4: Se lo va a comer bien.
3: Entre el hoy, noche y mañana. Sobre todo mañana, desde las 12 hasta las 8 de la tarde, ¿vale? Así que, bueno, ahora ampliamos información. Aquí empieza en Canal Fiesta. Hoy no salimos del Fiesta. y Salitre es la canción con la que empezamos. Carrasco. Y el otro, que se me ha ido también. Camilo. Ostras, joder.
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0: tú eres una
1: y
0: de esas.
1: Y tú eres una de ellas.
0: De ellas, no de esas. De esas, no. Oh, esas quedan muy despectivas. Queda, de ellas, sí, claro. Sí. Cada fiesta. Hoy no salimos del fiesta. Empezamos resumiendo el día en nuestros programas cada día.
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0: Hoy 16 de septiembre han pasado cosas y nosotros nos centramos en cosas, bueno, que se pueden contar, porque otras... Los Oscars y los Javis.
3: No es que sea una película rara de gemelos malvados. La Bola Negra, película dirigida por los Javis, es la seleccionada este año para representar a España en los Oscars.
0: Los Latin Grammys también llegan.
3: Lux, de Rosalía, y los andaluces Pablo Alborán, Violeta Odar, José Mercé, Niña Pastori y Bronquio están nominados a los Latin Grammy, que se han dado a conocer hoy mismo. Mucho andaluz.
0: Se le torció la gira, por cierto.
3: Pues sí, seguimos con música. La gira del cantante británico Ed Sheeran por Norteamérica y Sudamérica se vio sacudida este martes cuando cuatro de sus artistas teloneros anunciaron su renuncia en solidaridad con el rapero... no voy a decir bien el nombre.
0: Macklemore,
3: excluido del cartel por sus comentarios a favor de Palestina realizados sobre el escenario.
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0: Gira del tiempo en Andalucía, por cierto.
3: Sí, de cara a mañana 17 serán 5 las provincias andaluzas en aviso amarillo por lluvias y tormentas con posibilidad de granizo. Córdoba, Granada, Jaén, Málaga y Almería, que eleva la advertencia a naranja. Todos los avisos van a estar en vigor desde las 12 del mediodía hasta las 8, excepto en Almería, donde se prevé un peligro más importante, nivel naranja, durante la madrugada hasta las 12 de la mañana.
0: ¿En deportes?
3: Pues más fútbol, y los partidos de momento van así, finalizados, o sea, no van a cambiar. El Depor, que ha palmado frente al Sevilla 0-1, bien. Atlético de Madrid 4, Osasuna 0 y Barcelona 2, Racing de Santander 0. Este todavía se está jugando.
0: Vale.
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0: Hoy nos metemos en la máquina del tiempo y vamos a marcar siempre un día, el 16 de septiembre. Pero nos vamos a mover desde el año 1300 y pico al 1900 y pico. Empezamos 16 de septiembre, fecha de 1320. Vamos a Santiago de Compostela.
3: El obispo Berenguer de Landoria ordena el asesinato de 11 representantes de la burguesía de Santiago de Compostela que habían ido a negociar con él en el castillo de la Peña Blanca.
0: La negociación acabó pronto.
3: Sí, sí, se ve que las cosas no fueron bien y dijo, bueno, vamos a romper. Y dijeron, la negociación, dicen, no, las cabezas.
0: Las cabezas, joder. Sí. Bueno, vamos al 16 de septiembre, te creamos de 1492 y vamos al Océano Atlántico.
3: Sí, allí las dos carabelas y el nao de Cristóbal Colón llegan a una amplia extensión cubierta de algas que después sería denominada Mar de los Sargazos.
0: Y ahora a Estados Unidos, viajamos al 16 de septiembre, te creamos en nuestro DeLorean Flujo Condensador de 1920.
3: Pues fecha chunga porque se produce el atentado de Wall Street en el que fallecen 38 personas y 400 heridos. Es el primer atentado con coche bomba conocido.
0: Bueno, y ahora vamos a...
3: No sabes dónde vamos.
0: No, vamos a cerrar nuestro viaje en el tiempo.
3: Me preocupan poco tus
0: no,
3: pausas.
0: No, mis pausas han sido porque he dicho...
3: Son delays, son delays.
0: ¿Qué motivaría a alguien en ese año a poner un coche bomba?
3: Pues
0: yo pensé en la gran crisis, pero esa fue en el 29. Digo, ahora mismo un tío cabreadísimo, con que había perdido todo, se ventiló a todo Wall Street, o parte de él.
3: Esas pausas en casa desayunando quedan mejor. Sí, sí. Aquí en medio del programa,
0: en
3: que
0: radio,
3: de pronto...
0: En radio.
3: Pues, estás hablando y haces, bueno, porque vamos a...
0: En radio un segundo de silencio es un problema. Bueno, pues vamos a terminar en el 16 de septiembre de 1987, porque ese día...
3: Se firma el protocolo de Montreal relativo a las sustancias que agotan la capa de ozono.
0: Vale. Bueno, la capa de ozono se arregló, a ver si arreglamos todo lo demás, digo yo.
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0: Sobre todo el problema de la gasolina. El problema de la gasolina hay que arreglarlo.
6: Yo te veo muy a tope con eso.
0: Hoy es el día.
6: Hoy me he abrazado con el gasolinero. Sí,
0: he llorado los dos.
6: Sí, lo
0: he porque él también tiene que echar gasolina. Claro. Aunque trabaje la gasolina.
6: El otro día uno lo detuvieron a un gasolinero porque llevaba la boca así, los mofletes inflados y le dijeron, tú ahí llevas gasolina.
0: ¡Expulsa! Pues expulsa lo que llevas en la boca en este mechero. Vamos a ver qué pasa.
6: Encendido.
0: Bien, por ese protocolo de Montreal y por la capa de ozono, hoy es el Día Internacional de...
6: De la preservación de la capa de ozono.
0: Exacto.
6: Que lo del agujero de la capa de ozono se cerró, luego se abrió, luego se volvió a cerrar. Está la cosa rara, ¿eh?
0: No. El se ha reducido al máximo, o sea, ya queda un poquillo, ¿no?
6: Voy a preguntarle a la IA que cómo va el agujero de la capa.
0: Vale. Pues nosotros vamos a preguntarle a Abraham Mateo cómo lleva su relación con la bailarina. Danny Ocean, Abraham Mateo, bailarina en el Fiesta, sonando.

0: lista de... Bueno, también es que han estado muchos meses y años sacando temas a casi al minuto. Ana Mena, Abraham Mateo... Últimamente más tranquilos, ¿no? Están más tranquilos. Están componiendo a muerte ahí para... No sé. Bueno, pues Abraham Mateo, tú eres... ¿Y a ti cómo llevas tú lo de los truenos o todo esto? Da tu opinión.
1: A mí, cuando las ventanas vibran, ya me empiezan un poco a molestar el tema. Sí. Pero en mi casa, no en mi casa actual, cuando vivía con mi familia, no mi otra familia, cuando yo era niño y tenía
0: padres, leyes.
1: Exactamente, no me salía, no llegaba a ese momento.
0: Más fácil, lo entendemos.
1: Vale, todo. Pues recuerdo perfectamente que mi madre, de una manera muy tranquilizadora, una vez había tormenta y nos sentó en el pasillo de la casa.
0: Y se puso en el fondo.
1: En el suelo, porque decía que la madera no conducía la electricidad.
0: Ah.
1: Y yo, vale, había un tormentón, pero a mí incluso de pequeño ya me pareció un poco excesivo, ¿no?
0: Sí.
1: Digo, bueno.
0: Vale, vale, bueno. Ahí estamos.
1: Pero vamos, yo lo llevo bien. Lo que pasa es cuando se mueven los cristales, dices tú, madre mía, está cayendo.
0: Tu padre fue el que hizo la casa esa.
1: En la que vivíamos en aquel entonces, no.
0: Ah, vale, no digo porque su padre hizo la casa. Lo mismo lo dijo a tu madre, Cari, pongo a los niños ahí que la casa,
1: que esto no va a aguantar.
0: No, esto no.
1: Espera que voy a ver agua, que me
0: estoy muriendo. Sí, tranquilo. Bueno, a mí me mola todo lo que sea inclemencia meteorológica, que no sea del aburrimiento estático este que tenemos de sol continuamente en Andalucía, todo lo que sea...
1: Desastres naturales,
0: desastres,
1: ¿no?
0: No, desastres no, pero todo tsunamis, lo que sea inclemencia meteorológica, granizo, que no sea muy fuerte, claro, lluvia...
1: Tú eres de los que saldría en el vídeo, ¿no? Que lluvia. Se asoma al río porque ha crecido y se lo lleva
0: el
1: río.
0: El año pasado, precisamente, en nuestra zona, y fue una granizada histórica. Vamos, playa totalmente blanca, calles totalmente blancas, granizada de años que no se veían. Y yo al momento me puse a grabar desde todas las ventanas, y en cuanto paró nos salimos a la calle a tirarnos bolas de granizo, porque no era nieve.
1: ¿Y tú?
0: Pero era casi nieve.
1: Y has vuelto a ver, porque este es un tema que tendríamos que tratar en el programa.
0: Cuando hay relámpagos y tormentas, me pongo en la ventana a verlos, me encanta. Una vez cayó un rayo en nuestra zona y se cargó un chiringuito de la playa, insofacto, entero, lo quemó, lo destrozó.
1: Es lo que tienen los rayos, que no llaman por la puerta.
0: Ese sí que vibró cerca, ¿eh?
1: Hablando de lo que... ¿Has vuelto a ver el vídeo otra vez de la granizada?
0: ¿De esa del año pasado?
1: Sí.
0: ¿No?
1: ¿Ves? Tendríamos que hacer un programa sobre la cantidad de fotos que tenemos en los móviles. A ver quién tiene el récord de todos los que nos están escuchando.
0: Bien, bien. Te lo compro, apúntalo.
1: Para voy a apuntar.
0: Alguna de la semana que viene. Apunta, porque se nos va a olvidar. Así que eso.
1: Alicia, bueno, nos dice que nos estaba buscando en YouTube, pero no nos ve. Efectivamente, tenemos algún problema.
0: A ver si es que ayer, ya sé lo que está pasando. Ya sé lo que está pasando.
1: Eduardo ya sabe lo que está pasando.
0: Ahora mismo lo arreglo, ¿vale?
1: Ahora mismo lo arregla, ¿vale? Soy el traductor automático de Eduardo.
0: Configuración de la emisión.
1: Vale, configúrala.
0: Privado.
1: Ah, claro, entonces es solo para nosotros, ¿vale?
0: Exacto.
1: Bueno, mientras tanto, dice Carlos, aquí en Sevilla, cuando cae una tormenta de golpe, la reacción es unánime: correr a quitar el toldo del patio antes de que salga volando.
0: Sí, sí. Tú tienes un problema también con el tuyo, que tiene una cosa, que cuando hay mucho aire...
1: El toldo automático...
0: Se supone que automáticamente se recoge, pero no lo hace.
1: No funcionó nunca.
0: Sí, sí, no sé.
1: O sea, es el invento más estúpido que he tenido en mi casa. No ha funcionado ni una sola vez.
0: Ajá.
1: Ni una. Luego busqué en opiniones...
0: Como una veleta así.
1: Claro,
0: cuando lo he hecho,
1: dice,
0: tiene un relé y...
1: Y se recoge.
0: Y yo siempre me quedo mirando a ver si recoge y digo, va a morir ese toldo.
1: No funciona. Nunca ha funcionado.
0: Bueno, así también podríamos buscar entre la gente que está escuchando la radio y está viendo el streaming.
1: Bueno, el streaming lo estará viendo...
0: Ahora ya. Tendríamos que ver si tienen algún dispositivo especial que les avise.
1: Uh-huh.
0: A mí me dio una vez por tener la típica estación meteorológica fuera, en la terraza, para que avisara, ¿sabes? Cuando baja mucho la presión atmosférica,
1: sí,
0: es que vienen curvas, ¿no? Entonces,
1: no tengo ni la más remota idea.
0: Cómpratelo, eso en los grandes almacenes, en todos los sitios donde hay tecnología, hay estaciones meteorológicas que te dicen probabilidad de lluvia, temperatura externa e interna.
1: Pero eso no es mejor poner el santo ese que va abrigándose y va...
0: ¿Hay un santo que va abrigándose?
1: bueno, de toda la vida, pero es que según va a llover se pone de una forma y se pone de otra. No has visto nunca esa figurita, tío.
0: No, tío.
1: ¿Dónde has vivido tú, tío?
0: No.
1: ¿En qué cueva recuerdo. Te has metido?
0: No recuerdo eso. En mi casa por lo menos no lo había. No. Bueno, tormentas, granizos, relámpagos. ¿Te asustan, no te asustan? ¿Qué haces? No sé.
1: Cuéntanos. Marta dice, yo soy del team pánico.
0: Team pánico.
1: Y si se va la luz además, me quedo congelada en el sofá y no me muevo ni a por una vela. Dice que hable mi marido, que es el que me tiene que aguantar. O sea, vale. Marta no lo lleva bien.
0: No lo lleva bien, está claro. Vale, bueno. Pues ahora buscaremos más opiniones y también tenemos algunos reels que vamos a intentar poner para ver la gente cómo se toma esto de las tormentas, de los relámpagos, de los rayos. Los rayos que como que caían cerca pegan un buen castañazo.
1: Sí.
0: Y te tienes que... Bueno, no sé si es bueno tapar los oídos. Lo que sí que no es bueno es cerrar la boca. Hay que abrir la boca para que el sonido entre y salga del cuerpo.
1: Pero si está granizando, no mires para arriba con la boca abierta.
0: No, es solo para los ruidos. Truenos y relámpagos que caigan cerca.
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0: Deja la boca abierta, el sonido entra y sale. Si lo retienes, te puede dañar los tímpanos ahí y todas estas cosas.
1: Muy bien, tío.
0: Normal que estoy yo aquí dando consejos, tío. ¡Dena!

0: todos para mí. Tena.
1: Maybe I'm the bitch number one.
2: The Riggs por no llorar.
0: Esta mujer hace cosas normales y no tan normales. Normal, cerrar la persiana, pero sí. Lo segundo que hace no me cuadra mucho, pero bueno, ahí va.
3: Yo voy de tía valiente hasta que hay tormenta y siempre recurro a la misma. Bajar la persiana, ponerme sudadera.
0: Ponerle la sudadera.
3: Y meterme en la cama. Me da mucho miedo las tormentas con truenos fuertes. O sea...
0: Pero estoy, es que se pone, estoy viendo el reel y se pone la sudadera con la capucha.
4: Claro, por si hay una gotera de improviso. O si tiene que salir por patas de la casa.
3: En el primer viaje con ellos.
0: Ahí sigue.
3: Fuimos a un camping en primero.
4: Ah, y le pilló.
3: Y me acuerdo que hubo una tormenta. Y yo lo pasé súper mal. Me metí a ducharme. Calentito y así para relajarme y no escuchar los truenos ni nada. Poco a poco lo voy controlando mejor.
4: ¿En un camping? Como te
0: él se fue a la ducha del camping, a la tiene que atravesar el camping, claro.
4: Yo lo pasé mal en una tormenta en un camping. Yo creo que lo he contado alguna vez. Que vino un guiri que está cayendo un tormentón y llamaron de pronto en medio de la lluvia a la tienda de campaña. ¡Pom, pom, pom, pom! Bueno, flop, porque claro, el era una tienda de campaña. La abrimos y había un guiri con una patata en la mano. Yo pensé que nos quería matar, ¿vale? Yo digo, ¿a dónde va este tronco con la patata? Digo, es el asesino de la patata. Ahora te la mete con la boca y te asfixia. Pero no, por señas, porque no teníamos ni pajolera idea de... No hablo inglés, no sé de dónde era. Nos dijo que pusiéramos la patata en la punta de del
0: tiene sentido.
4: Para que no nos cayera un rayo. O sea, era un
0: o sea, la patata aislaba el sí. Digamos el
4: tenía un superpoder del hierro, el hierro de la punta de la tienda de campaña.
0: Mástil, ¿vale? ¿No?
4: Sí, sí.
0: ¿Cómo se llama?
4: Sí, sí, ahí donde poníamos la bandera, los calzoncillos a tender, lo típico.
0: Sí, sí, claro.
4: Vale. Manolo nos manda un audio.
5: Pues a mí las tormentas eléctricas me encantan, estoy deseando que sucedan. Y molan más aquí en Nueva York, sobre todo sí, cuando claro. Los relámpagos se enganchan en el Empire State. Tengo algunas fotos, o se han enganchado en la nueva torre del World Trade Center, o en el Chrysler. Y lo más impresionante, por ejemplo, cuando lo he visto detrás de mi casa, enganchándose a los edificios, a los pararrayos, y lo he grabado con el timelapse del teléfono. ¡Buah! Es un espectáculo. A mí me encantan las tormentas de lluvia. Me encantan.
0: A mí también.
4: Yo sí, aquí avisan por mensaje de teléfono y correo electrónico desde terremotos, tsunamis, calor excesivo, peligro de incendio, lluvias fuertes con truenos y rayos, que son rarísimos.
0: Un sitio súper
4: tranquilo. Eso es en Los Ángeles. Pero dice, yo no tengo miedo de la lluvia y mira que nací en Brasil, el país campeón de muertes de humanos por caída de rayos.
0: ¡Ostras!
4: Allí las tormentas son tan comunes que a la gente no le importa en absoluto.
0: Claro. Tampoco morir, por lo que veo. No pasa nada. ¡Bum!
4: Y Joao, pues Joao, digamos que Joao, está tostado.
0: El maestro Joao.
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0: Viene ya las primeras lluvias, las primeras tormentas. De hecho, en Valencia esta noche ya están teniendo algunos problemas con el tráfico. Las calles un poco, inundadas. Esta noche, así que lo que queremos saber es cómo te lo tomas, si te dan miedo, si no te dan miedo, si te da por ser el aventurero. ¿Eres el de la barca? ¿El que siempre cuando hay inundaciones saca la barca y está por medio de la calle con su kayak? ¿Eres ese?
4: Yolanda nos ha contado,
0: cuéntalo.
4: Una Yolanda que no es la Yolanda de toda la vida, es una Yolanda nueva, nos ha contado una aventura que le pasó con una tormenta, que eso también vale, ¿vale?
0: Sí, claro.
4: ¿Te la cuento ahora o después de
0: la publicidad? Bueno, vamos a escuchar un temita y luego lo contamos. 10:30, hoy tenemos estreno también de sección, a tiro de piedra. Miguel Ángel Gómez, un experto en excursiones y en Andalucía, nos va a abrir cada semana un poquito ventanas de toda Andalucía, ¿vale? Para ir y para visitar.
4: Y cuando él falle, vamos a utilizar esa cabecera a tiro de piedra para el tema de... Vamos a llamar a un amigo nuestro que es pastor para que nos enseñe cómo tirar piedras a las ovejas cuando se esmandan.
0: Pues eso, entonces a tiro de piedra se estrena dentro de 15 minutos en Hoy nos salimos del Fiesta y en el Fiesta. Y hoy nos va a hablar del Alpujarra, ¿vale? A ver qué nos cuenta el bueno de Miguel Ángel Gómez, que tiene andaluciaexperiencias.com, una web donde, evidentemente, organiza y puedes contratarles experiencias por toda Andalucía, ¿vale? Y además tiene cosas que contar muy, muy, muy, muy divertidas y muy interesantes.
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0: en el Fiesta en Hoy No Salimos.
1: Porque son poetas, ¿eh? Pero eso
0: porque
1: es
0: ha dejado
1: un,
0: la tía, vamos.
1: Pero eso es un anda a tomar por...
0: Sí, sí, porque lo hacen en plan canción así bonito, pero supongo que cuando pasó hubo
1: palabras gruesas. O pues anda que tú, pues me devuelven los regalos. ¿Qué regalos? Sí. Si yo no me regalaste nada. ¿Sabes? Pues te voy a hacer una canción que te vas a cagar. Desde Shakira no la vas a superar.
0: Sí. Me hubiera gustado ver la gira de Rosalía, tío.
1: ¿Pero ya ha terminado? Bueno, sí, pero estará por ahí. Pero puedes ir a ver a lo mejor a Irlanda o a Escocia.
0: En fin. Vamos a ver dónde toca Rosalía próximamente, a ver si nos da por ir.
1: Y mientras tanto te puedo leer
0: por ejemplo, WhatsApp no para, ¿eh?
1: Lorena dice: buenas noches. A mí me encanta con tormenta salir descalza y sin paraguas y bailar bajo la lluvia. Y si es acompañada, mejor. Noche mágica. Total, que yo le he dicho mi mítico venga ya. Y ha dicho, pues nada, compruébalo.
0: A ver. Guay. A ver, son las 10:30. En Miami, las 5:30.
1: Sí.
0: 4:30 de la tarde.
1: Pero
0: da tiempo.
1: Pero si Lorena es de Cádiz.
0: No, que Rosalía toca ahora.
1: Ah.
0: De 4 horas toca en Miami.
1: Ah, vale. Es que de pronto has dicho eso. Estaba hablando yo con Lorena y digo yo, pero si Lorena, la muchacha, es de Cádiz, no. Bueno, Yolanda, movida gorda por una tormenta, ¿vale?
0: A ver.
1: Hola, chicos. Peor sitio del mundo para un tormentón. En un autobús, camino de Madrid, en mitad de la nada y con un apretón de estómago.
0: Ajá.
1: El autobús, encima, tuvo que parar en el arcén por falta de visibilidad por la tormenta. Imaginaos el dilema. O me aguantaba 3 horas que faltaban o salía la tormenta a lo salvaje. Elegí la tormenta. Volví al bus que parecía el monstruo del lago Ness, pero aliviada.
0: Yo también a la vuelta de un concierto.
1: Ostras, el momento apretón también nunca lo hemos hecho, ¿eh?

0: momento de esto, y sí, todos hemos tenido alguna vez. Sí, lo hemos hecho.
1: De hecho, uno de los dos se lo hizo encima, recuérdalo. No sé si fuiste tú o yo.
0: Probablemente te lo harías tú, yo no recuerdo.
1: Sí, lo hicimos, lo hicimos. Que yo también tuve una vuelta de un concierto de vuelta a Zaragoza, cuando yo trabajaba allí, de un concierto, vine de un concierto. Y al día siguiente, en primera página de los periódicos, salió que había sido el récord de
0: rayos.
1: De rayos en Zaragoza capital. Y yo iba por de un pueblo a Zaragoza por medio del
0: de
1: campo,
0: del
1: sí, campo, sí. Y me caían a derecha e izquierda. Y yo decía, madre mía.
0: Digo, esas cosas son
1: paro, ahí, no paro, digo, sí, sí, tengo sí. que llegar cuanto antes, le pegué al coche como pude y llegué a Zaragoza y me metí.
0: Mejor subirse que pegarle al coche. A los caballos sí, en la esta para que corras más, pero un coche por mucho que le pegues. José vino, manda un audio.
1: A ver.
2: Buenas noches, amigo de fiesta.
1: Hola.
2: Y yo sí, si os tengo que decir lo del tema este de los rayos.
0: Sí, claro
2: y
0: que lo tienes
2: cosas,
0: que decir.
1: De lo que
2: a mí no me da miedo nada de los rayos, ni me tapo el oído, ni
0: José,
2: nada.
0: José, mi pasa.
2: Yo hago un vídeo al cielo y disfruto de la luz blanca que hay, de los rayos, de los truenos.
0: Vale,
1: bien.
2: Y no le tengo miedo a nada, ni a la lluvia ni a los rayos.
0: Porque no te ha dado
2: un
0: ninguno.
2: Saludito a nada para los dos, Eduardo y Jota.
0: Un saludo para ti también.
2: Quiero que me pongáis la canción de Lola Índigo y Ana Mena Patitoa.
0: Eso ya veremos.
2: Os mando un saludo desde Fuengirola, las Lagunas de Mija.
0: Muy bien.
2: Y aquí os dejo mi audio.
0: Y lo hemos escuchado.
2: Saludos, un abrazo.
0: Un abrazo y un saludo.
1: Quedan dos canciones para escucharla, ¿vale? Así que te la ponemos en dos temas.
0: Raquel.
1: Si quiere, la adelanto.
0: Desde YouTube.
1: La adelanto, ya está.
0: Escucha,
1: la ponemos ahora, dime, Raquel.
0: Raquel, desde YouTube, pero no cualquier Raquel.
1: ¿Qué Raquel?
0: Raquel. Nuestra Raquel.
1: López.
0: Raquel López. Rizo.
1: Raquel López, ex Hoy nos salimos de fiesta.
0: Ex Hoy nos salimos de fiesta.
1: Temporadas 2 y 3.
0: Exactamente. Ex Miss Bratislava 2017. Miss Bratislava.
1: La leche.
0: Sí, sí.
1: ¿Y qué decían Bratislava?
0: Comprar pan, al parecer hay muy buena masa madre.
1: Ah, bien.
0: Que tú sabes que ella sabía mucho de masa madre de sí, ciudades cierto, y cierto. Tal, pues allí fue. Dice, me encantan para estar en casita y si son eléctricas, más. Una vez me pilló en el coche camino al trabajo y ahí yo no me hizo mucha gracia, que me tuve que parar que mi supercochazo no aguanta tanto.
1: Super cochazo, en su época no. Ah, sí, tenía un mini.
0: Sí.
1: Que se le rompía siempre.
0: Por eso dice lo de su super cochazo.
1: Claro, ahora me acuerdo perfectamente sí. de su mini. Siempre Hombre, estaba aparcado.
0: Precioso, pero no arrancaba. Eso llega a arrancar y hubiera sido un pepino de coche.
1: Espera, porque hablando de lo de los coches, que ya hemos hablado de dos, tengo una precisamente en una. Ahí ya está, ahí está.
3: Esperando que la furgoneta que pare de llover un poco. Están cayendo aquí
4: truenos,
3: relámpagos y de todo.
4: Ya, las comisiones y todo eso.
1: A ver. Ahora está con las manos en la cabeza y los ojos cerrados.
3: Se ha visto, pero no creo todavía.
1: ¿Se ha visto el relámpago? Pero todavía no ha llegado el sonido.
0: Ah, está lejos entonces.
1: Ahí está. ¡Ay! Vale, pues hace bien en quedarse en el coche porque...
3: ¡No
1: según...
3: te rías!
0: Bueno, ¿qué quieres que haga? No, además es grabado. ¿Cómo no, sabes que me estoy riendo?
1: Es que el marido está,
0: está descojonado,
1: muerto de risa. Y ella le da mucho miedo. Bueno, entonces, ¿qué te iba a decir? Eso, que el coche es un lugar seguro.
0: Sí, sí.
1: El coche es un lugar seguro porque las ruedas te aíslan de cualquier
0: historia. Es una caja de Faraday de esos, ¿no?
1: Sí, es una... Exacto. Entonces, mejor quédate en el coche.
0: Hay que ver Faraday, ¿eh? Se electrocutó 7 veces hasta que supo cómo funcionaba el tema. Dice, esto no te pasa nada.
1: El de la peluquería de abajo le decía, ¿otra vez?
0: Y venía Faraday con los pelos afro se los inventó Faraday.
1: Otra vez con los, sí. con los experimentitos.
0: Su esposa estaba desesperada, le decía, ¿por qué no?
1: Sobre todo por las noches.
0: Vamos, ¿por qué no haces como cariño. Yo? Ella era funcionaria y dice, ¿por qué no haces como yo? Y te estudia unas oposiciones, que vienes todos los días chamuscado a casa.
1: Y luego que cuando estaban en el momento ese, pues claro, él tenía electricidad estática y no molaba.
0: Sí,
1: o sí, no lo sé.
0: Sí.
1: Habría que preguntar eso a un experto en electricidad estática en la cama.
0: Sí, sí.
1: No sé si eso es bueno o malo.
0: La electricidad estática en la cama.
1: Bueno,
0: a la hora de hacer el amor.
1: Uno mismo,
0: ¿no?
1: Sí, uno mismo. Claro.
0: Perdona, me están llamando por el ratón del ordenador.
1: Pero,
0: que es que no quiero hablar contigo. ¿Vale?
1: Pero vamos a ver. Si yo no doy. Yo lo dejo entrever,
0: sí.
1: Tú porque das todas las...
0: Hombre, y no he puesto vídeos y fotos de milagro.
1: Todos los detalles, ¿eh? Si yo estaba ahí dejándolo como para que, yo qué sé.
0: Raquel sigue teniendo el mismo coche, ¿vale?
1: ¿Sí o qué?
0: Sí, y sigue sabiendo tela de mecánica. Dice, ayer me saltaron luces que nunca había visto. Llamé a mi padre a preguntarle por los simbolitos. Si pone stop, significa... que te vas a comprar un coche nuevo.
1: Sí, probablemente. Si pones stop, para. Porque hay algo que como sigas, ya revientas el coche por completo. Entonces para o de vez en cuando cambiar el aceite, que también es,
0: sí,
1: una, buena,
0: sí, sí,
1: es
0: sí.
1: una buena opción, macho. Sí.
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1: Venga, era Fuengirola, ¿no? Quien quería Lola Índigo. Perdón.
0: José Mí.
1: Ahí va. Patito. Ahí vamos. Patito, en este caso.

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1: Bueno, aquí seguimos. Sigue la noche y nosotros ahora vamos a estrenar sección con Miguel Ángel. Miguel Ángel, vamos a hacer una pequeña presentación. Es director de Andalucía Experiencias, que es una empresa que hace viajes, visitas y actividades por toda Andalucía. Mejor que él, creo que no nos va a, digamos que a enseñar Andalucía estas próximas semanas, de alguna forma para conocer sitios que no son tan conocidos y dentro de los conocidos conocer cosas que a lo mejor ni sabías, ¿vale? Entonces, vamos a dar la bienvenida a Miguel Ángel, que es técnico de información turística, guía de turismo, es fotógrafo y miembro de la Federación Andaluza de Fotografía y está aquí ya con nosotros en Hoy Nos Salimos del Fiesta. Buenas noches, Miguel Ángel, bienvenido.
2: Buenas noches, Eduardo, buenas noches, bien hallado y agradecido de formar parte de este pedazo de equipo de Canal Sur, y bueno, y aquí estoy para aportar todo lo que pueda para que todos los paisanos de Andalucía conozcan un poquito mejor, ajá, esos rincones, redescubrirlos, que nunca está más de más.
1: Vale, ¿cómo empezó esta afición tuya? ¿Así?
2: Bueno, pues tengo que reconocer que originalmente yo era carpintero.
1: Vale, bien.
3: Bueno, como Harrison y Ford.
2: Más o menos. Entonces, entonces como bien el programa, pues bueno, pues se redescubrió, pues me redescubrieron y bueno, y poco a poco pues estuve entrando en este sector del turismo y formándome y bueno, y llevo ya pues casi 20 años. Ajá. Y bueno, y junto con la fotografía, porque el destino te permite, el que es aficionado a la fotografía y sobre todo le gusta los viajes y encima además lo ofrece. Y no solamente al turista nacional, sino internacional, pero al final siempre conjuga muy bien fotografía y viaje, ¿no? Uh-huh. Y bueno, y aquí estoy. Y cada día mostrando un poquito más, no solamente a los viajeros nacionales, andaluces, sino también americanos, canadienses, mexicanos, Francia, Reino Unido, en fin, todo lo que es el turista que viene aquí a conocer nuestra pedazo de tierra, que es magnífica, magnífica.
1: Guay. Bueno, y yo he visto un poco en la web y no solo enseñas y haces viajes, sino que haces experiencias de estas inmersivas muy concretas, ¿no? A ti la gente te llama y te pide cosas dentro de lo que es Andalucía, muy específicas, muy raras, muy... O no, o tú propones. ¿Cómo va la cosa? Sí,
2: bueno, hay un poco de todo. Ajá. Hay clientes que yo llamo el cliente Wikipedia, ¿no? El cliente Wikipedia es el, ajá, cliente que previamente ha buscado en internet y ya va con una idea preconcebida. Uh-huh. Y después, por otro lado, bueno, se deja asesorar, se deja un poco, bueno, viendo un poco sus preferencias, su presupuesto, etcétera, ¿no? Y bueno, y por ponerte un ejemplo, desde hacer talleres de cocina en casa de mi madre a hacer talleres, te puedo asegurar que eso es un éxito. Al cliente norteamericano le encanta, ¿no?
1: Ah, bien.
2: Sobre todo, sí. O lo que hace una cacha, claro, hace unas migas, le salen dos lagrimones, que no es normal, vamos.
1: bien.
3: Vamos, que no se vuelven a acercar a la crema, bueno, de cacahuete en la vida.
2: En la vida. O talleres de espeto, que hacemos también talleres de espetos en la costa de Málaga, etcétera.
1: Yo tenía un amigo y además productor, sí, de mi disco, como soy un poco egocéntrico, voy a contar una mía, que en medio de la grabación del disco y de la producción nos dice: teníamos que coger un día e irnos a casa de mi madre a comer unas faves que hace mi madre con pescado, y eso. Digo, vale, lo que tú digas. No, pero esto no es cualquier cosa. Entonces nos llevó como tú a casa de la madre, dice: no os asustéis, mi madre y mi padre son así muy, como muy hippies, pero que vais a flipar.
2: Si me permite una anécdota, sé si conoces la película 7 años en el Tíbet.
1: Sí, yo no.
2: La de Brad Pitt, bueno, pues el director de la película, ajá, tuve el placer y el honor de estar con él en su viaje por Andalucía.
1: Olé.
2: Y estuve haciendo esta actividad. Y el hombre decía que de la mejor experiencia que ha tenido en su viaje por Europa ha sido el taller gastronómico en casa de la abuela.
1: Comer en casa de tu madre.
2: Eso es brutal. Eso, vamos.
1: Bien. Bueno, pues nada.
2: En fin.
1: Bueno, pues nada. Como veis, tenemos un absolutamente doctor en la materia para enseñarnos Andalucía. Así, como primera experiencia, ¿dónde vamos hoy? ¿O dónde podríamos ir este fin de semana, claro?
2: Bien, dejando ya el verano, que ya estamos adentrando, estamos ya en otoño, ya estamos en las puertas, ya el, digamos, el paisaje va adquiriendo otro tono, uh-huh. pues lo ideal ya es un poco buscar naturaleza sin 40 grados.
1: Claro.
2: Entonces, en esta ocasión voy a proponer un destino que quizá, aunque a priori pueda ser conocido, pero sí es verdad que al final lo conocemos por oídas o por internet y demás, pero es La Alpujarra. La Alpujarra es un destino, es una comarca que se ubica entre Granada, la provincia de Granada, y la provincia de Almería. Uh-huh. Es un destino que para septiembre, octubre, noviembre, es un destino ideal. ¿Eh? No nos estamos adentrando en ese frío todavía, como podría ser, que por desgracia no tenemos ese frío, pero bien, por
1: cada vez hay menos
2: motivos, pero efectivamente cada vez menos. Pero sí es verdad que es un destino ideal para las familias, amigos, amantes de la naturaleza, que quieran descubrir una arquitectura singular, porque es verdad que la Alpujarra de Granada y de Almería tiene una arquitectura que es única. O sea, no lo vamos a encontrar solamente en un sitio, y va a ser la zona del Rif de Marruecos, ¿vale? Ah. Porque es herencia de los primeros pobladores de, digamos, cuando ya es el reino nazarí. Están en la zona de la Alpujarra,
1: sí.
2: Se llevan consigo no solamente su forma de vida, sino su arquitectura. Y son arquitecturas, es una arquitectura de terrazas que se llaman los tinaos, que provienen de toda la zona del norte de Rif de Marruecos. ¿Vale? Con lo cual es muy impactante. En el momento que entras allá a la Alpujarra, ya pasa el Lanjarón. Ajá. Tenemos muchos pueblos como Lanjarón, Bubión, Capileira, Pampineira, Soportújar. Son pueblos que merecen no solo la pena pasear, sino además también su gastronomía, la gastronomía de montaña, uh-huh. pero que nos ayudan a conocer un legado que es importante, histórico y patrimonial, ¿vale? No solamente todo el mundo conoce Granada, la Alhambra, pero sí. es verdad que, y hace mucha sombra a otros destinos de la zona, pero sí es verdad que la Alpujarra bien merece no solamente una escapada de día, sino un fin de semana, perfectamente. Está a tan solo 40 minutos de Granada ciudad, a 50 minutos de Motril y a una hora y algo de Almería, con lo cual, bueno, un destino cercano realmente.
1: Sí, la gente, por ejemplo, nosotros que somos de Málaga y que lo tenemos cerca, es un sitio que en otoño o en primavera es, sí. incluso en invierno cuando hay nieves, se gusta, ¿no? Gusta la chimenea ahí arriba.
3: Y uno de los primeros viajes cuando tiene 19, 20 años, sí. que es te pillas cerca, irse a la Alpujarra, pasar frío, pero, como un...
1: Pero es cierto que a lo mejor otras zonas de Andalucía más lejanas no tienen tan cerca a la Alpujarra, la tienen tan conocida y es, la tienen tan presente, vamos, quería decir.
2: Sí, y además también, como comentaba...
1: Y dentro de la Alpujarra habrá cosas que descubrir también, que no los sitios tan turísticos o tan visitados, ¿no?
2: Claro, es lo que comentaba, la Alpujarra todavía, afortunadamente, mantiene esa esencia parada en el tiempo. Estamos hablando de una arquitectura que prácticamente comienza en el siglo VIII. Uh-huh. Y pasear por Capileira, Pampineira, Bubión, Soportújar, Vallarcal, la Jordandarax, toda esa zona mantiene esa arquitectura única. Es perderse por sus calles estrechas, por sus tinaos, ¿no? Esas terrazas. Con lo cual, bueno, ya de por sí, ya visualmente es impactante, porque los que somos urbanitas, en el momento que tenemos un contraste que es muy complicado, porque no estamos acostumbrados a edificios, etcétera, somos urbanitas, al final siempre. Ese contraste nos choca. Después, verdad que toda esa zona es mucho de actividades de naturaleza también.
1: Te cambia el humor, además, ¿no? Cuando llegas a un sitio de esos, el humor te cambia por completo. Dices tú.
2: Mira, el humor te cambia en el momento que llegas a cualquier tabernita. Pides un plato alpujarreño con el vino local y eso ya te quita todas las penas de la semana, vamos.
1: Plato alpujarreño, el que no lo sepa, es plato, el lomo, patata, huevo, chorizo, pimiento.
2: Contundente. O sea. Después no pasa nada, pero no hay ningún problema, porque si el lunes hacemos la ruta del colesterol, no pasa nada.
1: Y si tuvieras, te voy a poner un compromiso, si tuvieras que ahora mismo montar una especie de excursión rápida por dos, tres sitios, uno de comida, otro para ver algo y otro de, yo no sé, degustación o experiencia.
2: Sí.
1: En el Alpujarra. Y ya con eso acabamos y la semana que viene seguimos viajando.
2: Vale, bien, así rápido, si venimos desde Granada, tres sitios sería para un día, sería Pampineira, Capileira y Lanjarón. Uh-huh. Comer, tenemos la alacena en Capileira, que es un sitio espectacular, casero, lo dirige un matrimonio mayor.
1: La alacena.
2: Y es como si fuera la alacena, uh-huh. en Capileira. Espectacular, es algo muy tradicional,
4: y se come espectacular. Uh-huh. Muy bien, muy bien. Si venimos de Almería, tenemos la Hoja de Andaraz, Vallarca, etcétera, ¿no? Igual, exactamente lo mismo. Que venimos desde Málaga, pues igual que si viniéramos de Granada, misma zona. ¿Vale? Uh-huh. Ese, para un día perfecto, sería perfecto. Vale. Ese es ideal, ¿no?
1: Guay, perfecto. Muy bien.
3: Y yo voy a hacer el práctico. ¿Cuánto te tienes que gastar para pasarte, por ejemplo, un buen día en la Alpujarra?
4: Pues mira, lo más caro que va a salir va a ser la gasolina.
1: Es verdad.
4: Que por desgracia, por lo demás. Por lo demás, si estamos pensando en un fin de semana, está rondando el alojamiento en temporada de otoño aproximadamente 70, 80, más o menos, dependiendo de la categoría de alojamiento, la noche. Si es un día, ya te digo que en alacena, la alacena, por ejemplo, en el caso que yo voy con la familia y llevo clientes, por 15 euros estás más que comido.
3: Venga ya.
4: Para hacer la ruta del colesterol el lunes.
3: Madre mía.
1: Sí, sí. Genial. Muy bien, muy bien. Bueno, pues para empezar no está mal, la Alpujarra. Nosotros la tenemos muy, muy...
3: Muy
1: bueno,
3: en mente.
1: Muy, no muy conocida, pero sí muy, no. muy visitada. Sí, hemos ido...
3: Pues a mí me dice la Alpujarra y lo primero que se me viene a la mente son Vespas. De haber ido.
4: Bueno, hay que tener en cuenta de que también existe una comunidad argentina, holandesa, que sobre todo en los años 90 llega atraído por el templo budista que se encuentra en Soportuga.
3: ¿Ah, sí?
4: Que incluso lo inauguró el Dalai Lama. Vino el Dalai Lama a inaugurar el templo budista de Soportuga.
1: Anda.
4: ¿Vale? Que es Onseling, se llama. También hay otra cosa, un detalle que muy poca gente conoce, de que allí una multinacional japonesa inicia allí la fabricación de las zapatillas de ballet más importantes del mundo, en un sitio recóndito. Hoy en día, afortunadamente, esa empresa, aunque se va del pueblo, pero el capital que actualmente hay es el capital español, por lo cual mantiene todavía la fábrica de zapatillas de ballet, que es una de las más importantes del mundo.
1: Bien, bien, otra, ¿no?
3: Cosas que siempre descubrimos cosas, no, macho, que no.
1: Que mi hija se ha comprado.
3: Y lo poco que sabemos tú y yo, también te digo, menos mal que tenemos colaboradores que saben
1: gente
3: cosas.
1: Que sabe, porque... sí. Pues mi hija se ha comprado unas zapatillas de ballet para el conservatorio que empieza. Voy a ver si son de ahí.
4: Sí.
1: Vamos a ver. Bueno, pues gracias, Miguel Ángel.
4: Nada,
1: muchísimas gracias.
4: Un abrazo.
1: Yo creo que la semana que viene, si quieres ir adelantándonos, pues nosotros en redes vamos anunciando para que la gente esté preparada para lo que viene la semana que viene. Para visitar Andalucía. Estará con nosotros todas las semanas y nos descubrirá cosas de sitios que son conocidos, que no conoces, y también rincones que todavía están medianamente ocultos al gran turismo, ¿vale? Y sobre todo cuando tengas excursiones de esas chulas que montas, pues nos las cuentas para que...
3: Nos subamos.
1: Nos subamos favor, o los oyentes se puedan subir, claro. ¿Vale? Bueno, recuerda tu web a todo esto, que no lo hemos dicho.
4: Sí, la web es andaluciasexperiencias.com.
1: 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Gracias, hasta la semana que viene. Gracias.
4: Hasta la semana que viene, un abrazo a todos.
1: Adiós.
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0: poner esta canción en una fiesta de esa.
1: Creía que iba a decir un entierro, digo.
0: En una fiesta de esa de contentos. Y este final de repente.
1: Ese final mola mogollón, tío.
0: Hora 2 de este 17 de septiembre, 16 de septiembre, perdón.
1: Casi 17.
0: Casi
1: 16 y medio.
0: 16 y medio. 16 de septiembre, hoy nos salimos Canal Fiesta Radio.
1: Yo creo que a las 12 del mediodía de cualquier día ya no sé, ya debería de llamarse, por ejemplo, si es el día 6, el día 6 y medio.
0: Bien, ¿eh? Gracias.
1: Día 7, 7 y medio.
0: Gracias por haber venido.
1: Y a las 8 de la tarde.
0: Mañana no vengo.
1: El día, si es del día 8, a las 7 de la tarde sería el día 9 menos cuarto.
0: Muy bien, muy
1: ¿qué
0: bien.
1: ¿Qué día es el 9 menos cuarto de agosto? ¿No lo ves?
0: No.
1: Vale.
0: Yo creía que lo
1: tío,
0: de la
1: hora. Tío, siempre rompes mis cosa, ilusiones.
0: Yo creía que lo de la hora era una cosa así como fácil, ¿sabes?
1: ¿La hora de qué?
0: La hora. Hasta que he tenido hijos y. Y he visto que no tienen ni idea de lo que son las horas. Es una cosa.
1: Pero ¿cómo que no tienen ni idea? A ver.
0: ¿Qué les cuesta?
1: ¿Qué serían? ¿Por el sol?
0: No, no.
1: Son
0: que,
1: como...
0: Que ven el reloj y como están acostumbrados a lo digital, cuando ven uno de manecillas dice...
1: Ah.
0: Y se quedan pilladísimos.
1: ¿Sí o qué? Ponle sí, un vídeo de Barrio Sésamo.
0: Que hay que soltarle un guantazo
1: bien. No, hombre, no. La violencia no lleva
0: pues,
1: a nada.
0: Hay una polémica con eso, ¿eh?
1: ¿Con porque la violencia?
0: Hay un torero por ahí que ha dicho que una aguanta tiempo y no vea.
1: Sí, pues intenta darle una aguanta a un toro, verá. La
0: bueno,
1: que...
0: pero ella hablaba de los hijos.
1: Ah.
0: Y están todas las pediatras y,
1: hombre,
0: y psicólogas dándoles mensajes de cariño. Cariño. Mensajes de cariño.
1: Hay que dar tortas, hombre.
0: Nunca en la vida.
1: A nadie, además.
0: Niños ni a nada.
1: No.
0: Bueno, pues vamos a arrancar esta segunda hora de hoy. Nos salimos el fiesta y vamos a seguir hablando de las tormentas, de los rayos, de los truenos y de cómo te sientan, ¿vale? Y de si has tenido alguna experiencia religiosa con esas inclemencias meteorológicas que están llegando por el Levante y que van a bajar poquito a poco. Almería se va a llevar la peor parte, así que si quieres participar...
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0: Y también, si quieres, tienes un chat en directo en el streaming, tanto en YouTube como en Twitch o en nuestra página web hoynosalimos.es. Ahí puedes participar, ¿vale?
1: ¿Te ha ido alguna? Por ejemplo, Roberto nos cuenta una historia. Dice, esto es verídico.
0: A ver.
1: Año 98.
0: Venga.
1: Situémonos. En un descapotable con la capota manual rota empezó a granizar en mitad de la autopista.
0: Guay.
1: Mi amigo conduciendo y yo de pie intentando sujetar una lona con las manos mientras los granizos nos daban en la cara. Parecía una película de acción de bajo presupuesto. Es que lo que tienen los descapotables.
0: ¿Sí?
1: A mí no me han gustado nunca.
0: A mí sí.
1: Ni en verano.
0: Yo estuve una vez en Las Palmas de Gran Canaria con mi amigo José el Canario.
1: Sí, claro. Si fuera de Ávila, claro. Habías estado en Las Palmas de
0: y
1: la Gran Ávila.
0: Un golf descapotable.
1: Ajá.
0: Y nos tiramos una semana todas las noches dando vuelta por allí. Yo llegaba a los sitios
1: con... Creíais
0: sí.
1: Sonny Crockett y...
0: Sí, sí, vale. Miami Vice.
1: Sí, sí, sí.
0: Y yo, eso no lo conoce nadie ya, tío.
1: ¿Cómo que no? ¿Sonny Crockett?
0: No lo conoce nadie,
1: es que
0: siento.
1: Ese apellido, perdóname, pero ese apellido es inmortal, es como...
0: De todos los que estáis escuchando la radio, por favor,
1: a ver,
0: ponernos por WhatsApp.
1: Por WhatsApp, si sabéis quién es Sonny Crockett.
0: Y Miami Vice.
1: Eso es.
0: Eso no lo sabe nadie.
1: ¿Cómo que no?
0: Eso es.
1: 616-185-185.
0: Os doy el mío personal, si queréis. Eso no lo conoce ya.
1: ¿Cómo no vas a conocer a Sonny?
0: En televisión somos un poco viejos.
1: Mira,
0: ya.
1: ¿Sabes quién va a saberlo?
0: Sí.
1: Manolo.
0: Hombre, sí, Manolo, sí.
1: Por eso. Los dos Manolo, el de Nueva York y el de aquí.
0: Sonny Crockett, tío.
1: Sonny Crockett.
0: ¿Cómo se llamaba el teniente?
1: El teniente,
0: el que no hablaba,
1: era mexicano,
0: solo
1: Rodríguez.
0: Decía, sí.
1: Rodríguez.
0: No.
1: Es Castillo, el teniente Castillo, tío.
0: Qué, no mala, hablaba, ¿eh?
1: Qué mala leche
0: es
1: tenía.
0: Es un personaje que yo hubiera querido para empezar como actor. O llegaban los otros con un problemón,
1: sí,
0: y
1: sí,
0: decía,
1: sí.
0: Hacerlo.
1: Exactamente.
0: Estoy solucioso.
1: O sí, sí, es que era monosilábico el tío.
0: Era muy triste y con un bigote muy moreno y muy apagado, ¿no? En el despacho había poca luz siempre.
1: Bueno, empiezan a llegar los primeros mensajes, por ejemplo, el de Manuel Guzmán, ex oyente de este programa, porque dice, buenas noches, yo eso no lo he escuchado en la vida.
0: ¿Ves?
1: Vale, ya no me caes bien, que lo sepas. Y tenemos un audio, vamos a ver si este audio nos soluciona un poco el tema.
4: Buenas noches, aquí Manolo de Aedina.
1: Otro Manolo.
4: Eso era, se llamaba Corrupción en Miami.
0: Sí.
4: Por supuesto. Una serie muy bonita de los años
1: Bueno, y espérate que tenemos overbooking de Manolos.
5: Hola, buenas noches. Por alusiones voy a contestar porque creo que estáis refiriendo a mí.
0: Sí, sí.
5: Jota, Eduardo, en este caso no sé de qué estáis hablando, la verdad.
0: ¡Ostras!
5: En cualquier caso, yo creo que también soy unos añitos un poco más joven que vosotros.
1: Manolo, pues estamos hablando de Sonny Crockett. Si sabes de qué serie era Sonny Crockett, si te acuerdas.
0: Miami, ya lo han dicho. Pero...
1: porque no lo ha escuchado, si no, vamos.
0: Ah, bueno.
1: Esta es de primero de Manolo. Espera, que está mandando, no sé si un audio o un texto. Pero la corrupción en Miami, ¿cómo no vayas a saber
0: que
1: todo?
0: Ha dicho que es, aunque tenga la voz así, parece que es más joven, tío.
1: Era un poli, dice, no, la verdad, madre mía, Manolo no sabía de corrupción en Miami.
0: Mira que sabe de cine y de tele. Pues no lo sabes, o sea, bueno, pues buscarla por YouTube o por donde sea. Hombre,
1: era un poli, eran dos polis, dos pero polis. Es que uno
0: dos
1: tenía...
0: policías privados. Que,
1: privados, o sea, no.
0: Dos policías secretas, mejor eso dicho, sí. No privados, secretas, que se pillaban todo lo que eran antidrogas en Miami, que no hay droga ninguna allí, y se pillaban todos los coches de lujo que confiscaban a los capos.
1: Bueno, de hecho, el rubito, Sonny Crockett, tenía un Ferrari.
0: Sí, sí, pero era confiscado. Entonces ellos se iban por la ciudad.
1: ¿Tú crees que algún policía de España,
0: sí,
1: antidroga,
0: lo hacen. No, sí, lo
1: nacional,
0: hacen.
1: Va con un Ferrari
0: tengo,
1: por la
0: tengo
1: vida?
0: Tengo un amigo que es eso, y lo hacen.
1: Y lo han usan, detenido, ¿no?
0: Lo usan para pasar desapercibido y meterse en los igual que hacían en...
1: Claro, un Seat Panda no va a correr una fiesta, ¿no?
0: Si tú llegas con un Seat Panda a una zona de conflicto, dicen, ese es poli, claro, dicen, o está loco.
1: Este es poli o no...
0: Pero
1: o
0: si llegas con un Ferrari y dices, ah, este tío mola. Claro, entonces...
1: Espérate, que Manolo nos manda un audio. Yo dudo mucho que Manolo no haya visto una de corrupción en Miami.
0: No sé.
5: Pero también tuvo una época como Eduardo de paseo en Fuerteventura con un gol descapotable.
0: Bien, bien. Bueno, guay. Lo mío fue en Las Palmas, él fue en Fuerteventura. A ver, es que tenemos el mismo amigo común, tío.
1: Bueno, no,
0: iba
1: porque...
0: de isla con el coche.
1: Hay muchos descapotables y las islas son grandes.
0: Bueno, pues ya está. Vale, bueno, hemos llegado a este punto. ¿Y por qué hemos llegado a este punto? A todo
1: pues
0: esto?
1: Porque estábamos hablando del descapotable de Roberto, que intentaba que no le cayera el granizo dentro y le cayó
0: ha
1: el granizo.
0: Mi descapotable en Las Palmas.
1: Exactamente. Y yo he dicho que a mí los descapotables no me van mucho, porque yo los veo, por ejemplo, en verano, en la autovía, cuando hay un pequeño atasco y los ve allí, dice, te estás comiendo
0: ¿también te
1: todos
0: digo?
1: Los tubos de escape
0: no,
1: de los 200
0: no,
1: coches.
0: No,
1: ah,
0: no,
1: porque tienen una capa de especial, ¿no?
0: Vamos
1: anti
0: a ver, José Julio, que te voy a tener que explicar la física cuántica y tan
1: cuando quita... están parados en la autovía.
0: Ah, bueno, están parados, sí, pero ostras, en una moto también y tampoco te metes con los de las motos.
1: Las motos no pueden ir techados. Hay una sola moto que se hizo techada y daba una vergüenza que no veas.
0: Es verdad.
1: Que tú decías, ¿dónde vas con eso? Era como un huevo partido por la mitad. Esa moto, ¿qué sentido tenía? Cómprate un coche o cómprate una moto, pero no te compres una Coto. Digo yo, ¿eh?
0: Esa era de BMW.
1: Es como la... Es
0: era
1: que
0: de
1: sí.
0: BMW.
1: Y luego sacaron la moto de tres ruedas.
0: Ostras,
1: que tú
0: sí.
1: Dices, esto...
0: Esa es para los que no tienen equilibrio.
1: Va
0: tío.
1: A ser un triciclo. Pues no. Si no tienes equilibrio, a lo mejor no te compres una moto, ¿no? Digo yo, ¿eh?
0: Oye, si te estás metiendo con la peña.
1: No, oye. Con todo el cariño. Me meto con los diseñadores.
0: Pero es verdad que la moto esa techada era un
1: no
0: poco rara.
1: No tenía... Yo
0: sigue,
1: no le veía.
0: Sigue todavía.
1: Sí,
0: sigue.
1: Sí, porque no las consigue. No las consigue...
0: No sé si era de BMW, de Peugeot o no
1: de
0: sé
1: vender.
0: De quién era.
1: Pues mía pero... no, yo no la compraría. Vamos, si me la regala me la quedo, pero muy a mi pesar.
0: Una pregunta, ¿y en ese hay que llevar casco? No, ¿no?
1: En la de Cumbre que no.
0: Que no.
1: Sí.
0: Pero si ya llevas el techo.
1: Pero
0: si vuelcas, no te pasa nada.
1: Es una BMW, dice Manolo.
0: Es BMW, sí. De toda la vida. Yo creo que no hay que llevar casco. Búscalo mientras escuchamos a Fito.
1: ¿Y cómo pregunto eso a la IA? Vale, a ver. Moto.
0: Moto. Techada de BMW, hay que usar casco.
1: No es obligatorio, dice Manolo, que es mucho mejor que la IA.
0: Yo creo que no, es lo que yo decía.

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1: Antes de que cuente 10. Iba a decir Rosalía, pero es Fiti Fitipaldi. Hay un cambio ahí. Es que estoy viendo fotos de Rosalía. Como me he enganchado a lo de los Grammys latinos,
2: sí.
1: Estoy viendo fotos de ella. Está saliendo con una modelo.
2: Sí.
1: No lo sabía.
2: Y tú no.
1: Pero cambia de chico.
2: Vive con ellos.
1: Cambia de chico a chica. Tiene novio, tiene novia. Me tiene un poco despistado, la verdad. Bueno, ahí está el rock and roll de Fito y Fitipaldi en el Fiesta. Está el WhatsApp un poco revolucionado, ¿eh? Están las redes un poco revolucionadas y está esta noche la gente muy revolucionado con los temas que estamos hablando.
2: Sí, bueno, Javier...
1: Lo de la moto...
2: Ha traído cola, sí. Javier nos dice...
1: Es que no lo sabemos todo, macho. No.
2: Bueno, pues Javier nos cuenta lo siguiente de la Coto, la moto coche.
3: Buenas noches, chicos.
2: Hola.
3: La moto de la que habláis es la BMW, la C1.
2: Alba,
3: y no hace falta llevar casco, porque la moto lleva un cinturón de seguridad.
1: O sea, no solo no hay que llevar casco, lleva techo, sino que lleva cinturón de seguridad.
2: Es un coche o camuflado. O sea, es a BMW, ¿vale? Tuvo un accidente tremendo en la fábrica de los vehículos pequeños que iban a sacar, los C1, y se les cortó por la mitad. Y un ingeniero achicó un ojo y dijo... De esto sacamos dos motos. ¿Y cómo lo vendemos? Le dijo el otro, tranquilo. ¿Vale? Seguimos.
3: Pero vale. Creo que hace falta el carnet de coche para llevar esa moto.
1: Adiós.
3: Eso ya no estoy muy seguro. Ya a lo mejor estoy metiendo la pata, pero algo de eso recuerdo.
2: No, se puede llevar con carnet de coche la de 75 centímetros cúbicos, que vamos, lo está mirando ahora mismo, ¿vale? Pero no porque sea así la moto, sino porque con menos de 75 centímetros cúbicos con el carnet de coche lo puedes llevar, ¿vale? Ese tipo de vehículo.
1: Pero esa moto no es de 50, ¿no? O
2: sea, de 75.
1: Ah, entonces puedes, con el de coche puedes, claro.
2: Lo que acabo justito decir.
1: Sí,
2: vale, Josi dice...
1: Cuidado.
2: Ex amiga del programa, Josi.
1: Cuidado, que es una BMW, hay una BMW C1 200.
2: Esa ya no, esa ya tienes carnet. Vale. Pero vamos, que ni C1 ni C2 ni nada. Josi, ex amiga del programa, dice: Jota, no te gustan las motos porque no quieres despeinarte. Sí. Ha sido durísimas declaraciones. Y Manuel Guzmán, que es Manolo, es el tercer Manolo que tenemos, el cuarto Manolo, tenemos un montón de Manolo, que no sabía nada de corrupción en Miami. Dice: yo es que he sido siempre más de alerta cobra.
1: No,
2: ostras, grandes títulos de serie,
1: muy
2: corrupción
1: bien.
2: En Miami, estamos, alerta cobra.
1: Estamos muy carrozas y muy viejunos.
2: Rex. ¿Tú te acuerdas de Rex?
1: No.
2: Serie alemana.
1: No. Ah, el del perro.
2: El del perro policía, sí, el pastor alemán.
1: Pero esa la ponían por la mañana, ¿por qué?
2: Sí. Yo lo vi en la baja por maternidad. Me enganché a Rex.
1: Sí.
2: Y yo jaleaba la tele. También dormía poco, también te tengo que decir. Y le decía: vamos, Rex.
1: ¿Te has dado cuenta que el mundo ha cambiado, no?
2: Desde
1: no,
2: Rex.
1: No me quejo, ¿eh? No vayan ahora aquí las chicas a meterse conmigo.
2: Manuel Guzmán. Otro Manuel dice que con carnet de coche puedes llevar una moto de hasta 125.
1: Sí, pero es que esta es de 200.
2: Bueno, pues le quita 75 y para adelante. Te deja 75
1: que tú
2: en casa.
1: Y yo,
2: sí.
1: Yo más que tú, porque
2: sí.
1: Además yo coincidí que dejé mi trabajo y todo.
2: Y a tu mujer.
1: Y me puse a criar mis hijos.
2: Sí.
1: De hecho, si tú ves las fotos de la serie de fotos en mi casa de con los niños.
2: Yo voy metiendo pildorazo mientras hablas, ¿vale?
1: Vale.
2: Robetis, mejor serie, Camioneros, de Sancho Gracia.
1: También.
2: Hombre.
1: Pues así que es vieja. Esa serie, yo era muy niño, ¿eh?
2: El Pegaso ese que conducía.
1: Yo creo que estaba recién salido de la teta.
2: Sí, más o menos.
1: Que yo he criado a mis hijos mientras mi mujer trabajaba y tú también.
2: Sí,
1: ¿cómo
2: sí.
1: cambió la vida?
2: Ya ves.
1: Se lo dices a mi padre y sale huyendo.
2: Bueno, no, pero no, hombre, es que ahora el permiso por paternidad mola.
1: Que sí, si yo no digo nada. Yo claro. He dicho primero, lo primero que he dicho es no me quejo.
2: No te quejas,
1: y
2: pero un
1: que
2: poco
1: todas
2: sí.
1: las chicas entiendan lo que estoy diciendo, que ha cambiado la vida, ya está.
2: Dice Manuel, otro Manuel, yo ya no voy a decir qué Manuel.
1: ¿Pero cuántos Manolos escuchan este programa?
2: 1.232.000 Manueles. Verás, dice que tiene una MIT 530.
1: ¿Qué es?
2: Pues será una moto. Pero
1: voy a buscarla, tío. A ver si es que está también techada o yo qué sé.
2: No lo sé. Si es techada, pues no le estoy cayendo bien.
1: ¿Cómo se llama? MIT. ¿Qué más?
2: M-I-T-T. M-I-T-T. Tete.
1: ¿Pero qué cilindrada?
2: 530.
1: Hay una 555.
2: Pues tiene la 530.
1: 500, 530 TT o 530 Adventure. Ahí. A ver.
2: Moto. Ya no me caes bien tú. Manuel, sigue, Manuel me sigue cayendo bien, pero tú
1: bueno,
2: ya me caes.
1: Eso es una todoterreno ahí.
2: Vale,
1: de,
2: está escribiendo.
1: Ay, moto, moto.
2: Que es un bicharraco, ¿no?
1: Sí, un bicharraco.
2: De... Es la Adventure. Es, sí. Es Adventure.
1: Es muy bonita.
2: Vale, muy bonita. Pues enhorabuena.
1: ¿Y qué marca es? Estoy atrasado en el tema de las motos.
2: Y si no sabía ni quién era. Bueno, mientras tanto, dice Alberto.
1: Motaza.
2: ¿Sí o qué?
1: Refrigeración por aire, aceite.
2: Ah, bueno.
1: Por lo que veo.
2: Sí, sí.
1: Muy bonita, un faro muy bonito, un cuadro de maletas atrás que puede meter hasta el perro.
2: Hola, ¿qué tal? Bienvenidos a Hoy nos salimos motos.
1: Más que motos.
2: Más que motos, más que coches y más que cotes, como la BMW C1.
1: Exacto, colega. Vaya programa que estamos dando, ¿eh? También te lo digo.
2: Vale, Manuel Guzmán es el mismo que el de WhatsApp. Sí. Que le he leído una en YouTube y dice, soy el mismo de WhatsApp que me cambiaba a YouTube. Como le había castigado en el otro lado, porque me había dicho que no sabía quién era.
1: Se ha cambiado de.
2: Se ha ido a otra red social el para
1: tío,
2: poder.
1: El tío listo, ¿eh?
2: Sí.
1: Es un
2: sí.
1: listo, siempre lo fue.
2: Ha hecho un giro ahí.
1: ¿Cuál era el tío listo
2: sí,
1: de la clase?
2: Sí, sí, sí, sí.
1: Este te cambiaba los bocatas de sardinas por donuts y te lo vendía.
2: Hay que ver lo importante que era tener moto en el colegio.
1: Oh.
2: El que llegaba con moto tenía 16 puntos extra sobre el resto.
1: Sobre las chicas.
2: Sí, sí. ¿Qué? Bueno, sobre las chicas, sobre los chicos, sobre todo.
1: Sobre los ligues.
2: Porque general. Tenías. Porque todo lo demás iban con el bonobús. Y tú hacías ranga.
1: Oye,
2: ranga.
1: Que diga de dónde salió la marca esta MIT, tío.
2: ¿La MIT?
1: Sí, no la conocían para nada, ¿eh?
2: Yo sí, hombre.
1: Dice que comparte tecnología con la BMW.
2: Sí, con la C1, pero no queremos hablar de eso, ni Manolo ni yo.
1: No.
2: Bueno, ¿quieres alguna de...? Porque hay Peña también que está hablando de las tormentas. O ya no
1: la interesa. La 1300-530.
2: No nos interesan las tormentas, chicos. Gracias por todo, por participar. Venga, recoged vuestros apuntes.
1: Que vamos a hablar de motos.
2: Y el lunes examen. Hablaremos sobre los cumulonimbos.
1: Este fin de semana, dale duro... A los cumululimbos.
2: A la peña contando sus historias y nosotros hablando de una moto que
1: serio,
2: tú no conoces.
1: Sí, en serio, venga. Que la MIT tiene su rollo, ¿eh?
2: Sí, sí.
1: Uy, creo que le he dado el botón de vamos a parar todo el streaming. Espera. No.
2: ¿Ah, sí?
1: Ah, no. Dice la MIT 530 TT Adventure, que es la que tiene nuestro oyente. Mm. Es un salto cualitativo muy importante para la marca de Jets Marivent.
2: ¿De Jets Marivent? Sí, de Jets Marivent.
1: No solo por introducir en su gama un poderoso y moderno motor de 12 cilindros firmado por el gigante Lonzing.
2: Yo entiendo ahora por qué cuando entramos
1: a
2: trabajar.
1: Que no conozco, me he quedado atrás con el tema de las motos, tío.
2: Yo entiendo ahora que cuando entramos a trabajar siempre me cachean por si llevo palos en el cuerpo, porque. Tú te salvas porque yo no tengo nada con
1: qué
2: darte.
1: ¿Qué vale eso, tío? Dile que, a ver qué vale la moto.
2: Con
1: es que yo estoy detrás de comprarme una moto, lo admito.
2: Pero
1: en mi casa no quieren, tío.
2: No se hablan en directo.
1: Sí, hombre, sí, ¿por qué no? A la gente me puede...
2: 6.700 euros.
1: ¿7.000 pavos solo?
2: No, 6.700. Los 300 se te quedan para comprarte el casco.
1: No sé.
2: Si tuvieras una C1 no tendrías que comprarte el casco, tío.
1: Bien, bien. Bueno, pues está bien de precio, ¿eh? ¿Y está bien o no? ¿Es fiable? ¿Mola? ¿Es suave? Que diga cosas.
2: Pues
1: que me la compro.
2: Dice que sí, que está muy bien.
1: Vale, genial. Bueno, pues ya hemos aprendido más, señores moteros que escuchan el programa. Uh-huh. Seguramente los moteros de hoy en día, que están más al día que yo, conocían la MIT 530 TT Adventure.
2: Y le mola mucho. Vale. Que mola mucho.
1: Vale.
2: Vale.
1: Muy bien.
2: ¿Quieres que te lea aunque sea la de Alberto
1: sí,
2: que empezó a decir el nombre
1: de Alberto? Perdón.
2: También está Hugo y también está Mireia.
1: Bueno, pero tenemos tiempo. Ahora en un temita volvemos.
2: Alberto, perdónanos, tío.
4: Recuerda nuestro WhatsApp.
1: Pero no lo vamos a leer.
2: No lo vamos a decir.
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1: Para el WhatsApp, qué locura, dime.
2: Nada, Manolo vendiendo la moto, que está bien.
1: Vender, ¿no?
2: Que te vende la suya.
1: Que quiere una BMW.
2: Que quiere la C1, no. Dice Alberto, hola chicos, a mí me dan terror los truenos desde pequeño, porque una vez cayó un rayo en el transformador de mi calle.
1: Ostras.
2: Y el chispazo fue tan bestia que reventó los cristales del portal.
1: No, es que cuando reviento un bicho de esos de electricidad,
2: sí, sí.
1: Eso pega unos petardazos. Al lado de la radio, ¿no te acuerdas el año que reventó uno?
2: Es que, perdóname, me estoy acordando.
1: ¿De qué?
2: De una movida con lo de los truenos.
1: ¿Sí o qué?
2: Y tengo que articularlo bien,
1: bien, bien
2: en mi cerebro para contarlo.
1: Y que no venga la policía.
2: Nada,
1: y no
2: me
1: detenga.
2: Voy a tirar a la piscina. Un día,
1: sí.
2: Por lo que sea, yo tenía yo no sé qué había comido y tal. Y a medianoche hice boom. Y mi pareja dice, está tronando.
1: Pero esa broma la hago yo, pero de verdad.
2: No, no, pues eso fue. Le pilló dormir y se despertó. Y mira que yo no soy muy de eso, ¿eh? Y
1: no, yo tampoco.
2: Bajé al garaje, cogí la C1 y la vendí.
1: Constantemente.
2: Cogí la Coto.
1: Yo lo hago, pero de broma. 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
1: Es la típica broma idiota. 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
2: 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No.
1: No, solamente.
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1: No.
2: Ya hubo un silencio incómodo y a dormir.
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1: Brindemos por tu peo. Es que la canción de ahora se llama Brindemos.

0: bajado, ¿eh? 5.995, la mitad, ¿sí? TT555, que estoy en la página web. Una locura esto, ¿eh? Y hemos tenido que poner dos temas porque ha habido un poco de ataque y entonces teníamos que descansar, pero bueno, ya estamos aquí, ¿eh?
1: Sí.
0: Y hemos además buscado algo que creo, que creemos que te va a interesar, sí, a ti, oyente de... Y esta oyente, no salimos oyente de este Late Radio Streaming Show que cada noche pulula por las radiofrecuencias.
1: ¿Pulula no es un pueblo de, no, del norte?
0: No creo. Pero bueno. Además te regalan el seguro, ¿eh?
1: La turra que está...
0: Eres, y son españolas.
1: Parece que eres comercial de...
0: Pero es que son españolas.
1: Bueno.
0: Digo, bueno, será una
1: de... Hay muchas cosas españolas que no valen un pimiento. Esta sí, porque es de Manolo y Manolo la ha clasificado, sí, sí, que está bien, que está chula y que mola, ¿vale?
0: Bueno,
1: bueno, pues como estábamos hablando de motos y de la C1 especialmente, esa moto casco y no necesita casco porque es una coto, una coche moto, he buscado las 5 motos más feas de la historia, ¿vale? Es un ranking como otro cualquiera y te lo voy a ir leyendo.
0: Vale.
1: Vale, nos vamos al año 2014, no hace tanto tiempo, ¿vale? Una moto que se llamaba Yohammer J1, ¿vale?
0: Vale.
1: Es una moto eléctrica de origen austriaco, ya te está echando un poco para atrás la cosa, ¿vale? Y buscaba revolucionar la movilidad sostenible. Tenía carrocería de polímeros reciclados y su aspecto... que

0: por aquí es el de un caracol gigante, ¿vale? No sé cómo lo hicieron.
1: Quiero verla, tío.
0: Pero es como un caracol gigante.
1: ¿Yohammer qué?
0: La Yohammer J1. La J2 no sé cómo sería, pero la J1 no se la compró ni el diseñador.
1: ¡Ostras, qué fea!
0: Sí, sí, sí. Bueno, ahora nos vamos a 1997 con una pedazo de moto que es una Morbidelli, que es una buena marca, V8, ¿vale? Quisieron hacer la moto más exclusiva del mundo con un motor de 8 cilindros. Y entonces el resultado en el aspecto mecánico es estupendo, pero el diseño estético, que se lo encargaron a un conocido diseñador, Pininfarina, ha hecho un montón de coches,
1: sí,
0: pues no le salió, ¿vale? No le salió. La moto parece, la parte delante de la moto parece, ¿cómo explicaros? Tiene dos focos, ¿vale? Pero entonces parece que está asustada.
1: Hay un modelo que es verdad y que tiene sombrero.
0: ¿Vale? Parece un señor con sombrero muy asustado por la velocidad a la que va. ¿Vale? Esa es la Morbidelli V8.
1: Es cierto.
0: ¿Y qué nos encontramos en el puesto número 3?
1: A ver.
0: ¿Quién puede estar?
1: ¿Una Derby?
0: No, la BMW C1, ¿vale?
1: Bien.
0: El intento de BMW por combinar agilidad de un scooter y la seguridad de un coche dio origen a la BMW C1.
1: Duró 2 años, ¿eh?
0: Sí, sí. Según esta información que hemos y la opinión del informador, el aspecto de esta moto es el de un carrito del golf deformado.
1: Sí.
0: ¿Vale?
1: La encuentras ahora en 1000 anuncios por 2.190 euros.
0: Pues mucha pasta es. En la 4 nos vamos a 1986. Es una Buell RR1000. ¿Vale? Es una moto que tiene dos cosas muy importantes. Primero, te llega por los tobillos prácticamente. No se sabe muy bien el motivo. Y luego es desproporcionada y pesada de ver. O sea, tú la ves y dices, madre mía, lo que tiene que pesar eso, ¿vale? Mm. Y por último, una Suzuki que solo se vendió en Japón, ¿vale? Que intentaron hacer una especie de Vespa y no le salió nada bien, ¿vale? Porque la parte de atrás sí parece una Vespa, la de en medio parece
1: ¿qué modelo
0: una,
1: es?
0: La SW-1, ¿vale? Siempre ponen 1 porque nunca hubo 2, ¿vale? Pensaban que sí, pero no.
1: Parece una moto de los que llevaban los del ejército alemán, eso, con Sidecar.
0: Sí, sí, sí, pero en feo.
1: Sí, sí, pero más feo todavía.
0: Vale, además han conseguido ese color beige que no sabes...
1: Dice retrofuturista, no, es retro-retro.
0: Es retro-retro. Vale, bueno, pues
1: retro,
0: esas son...
1: muy feo.
0: Esas son las 5 motos más feas de la historia.
1: Vale. Bueno, ya no se pueden comprar. Bueno, sí, de segunda mano a lo mejor sí la puedes encontrar en alguna movida.
0: Y en cuanto al tema de hoy, que tenemos tema, el de la tormenta, dice Hugo, a mí no me da miedo las tormentas, me dan una paz increíble. El sonido de la lluvia fuerte y los truenos de fondo me aíslan del ruido del mundo. Es el mejor somnífero que existe.
1: Sí. En mi casa siempre hay movida cuando hay tormenta, todo el mundo se levanta, mira por la ventana o la cierra, a la hora que sea la tormenta, a las 4 de la mañana, a las 3, a las 5, hay un movidón, todo el mundo, ay, ay, ay, ay.
0: ¿Qué pasa? Que se les
1: me
0: olvida.
1: Miran a mí y yo escucho decir, mira papá, es que no se entera de nada.
0: Pero
1: es,
0: que se
1: es
0: les...
1: que me estoy enterando, pero es que no me interesa.
0: Pero escúchame, ¿se les olvida de un año para otro que cuando llueve suena?
1: Sí, no, pero es cuando hay, sobre todo cuando hay tormenta, viento fuerte.
0: Está chulo mirarlo por la ventana. ¿Vale? Cuando llueve fuerte diciendo...
1: Sí, pero cuando hay una hora normal, a las 4 de la mañana yo hago así, escucho y sigo
0: mañana,
1: durmiendo.
0: No sé.
1: A esa hora no, hay tormenta a mí que me saque, vamos. Es que no,
0: que no.

0: nadie que sea conmigo.
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3: Estoy cansado, ¿eh?
4: Bueno,
3: es que ha sido un día, ha sido un programa mega intenso, ¿eh?
4: Ha sido un programa que BMW ya no nos va a patrocinar.
3: Vale. Pero vamos a ver si es que BMW retiró la moto a los 2 años.
4: Bueno.
3: ¿Qué nos va a decir a nosotros? Si ellos mismos dijeron, esto me parece a mí que no... Y es y de vez en cuando yo la veo por ahí, ¿eh? O sea, todavía hay sí, alguna circulando, ¿eh?
4: Dos. Dice Robetis, soy el pesado de todo el grupo de WhatsApp que manda alertas meteorológicas, vídeos de las inundaciones, etcétera, etcétera.
3: Ajá.
4: Me encantan las tormentas, pero que me pillen en casa, por favor, ya que si me pillan currando el chubasquero es un rollo y pesa más por momentos. Bueno, porque no es de plastiquillo de este suave.
3: ¿No, no seguís al de las tormentas ese de X?
4: Hay muchos en
3: de
4: cada...
3: X.
4: En cada...
3: ¿No, de Instagram?
4: En cada ciudad hay un Storm. Ajá. Storm Albacete, Storm sí. Córdoba. Sí, Storm sí. Málaga, Storm...
3: Sevilla.
4: Sí. Sevilla.
3: Storm Andalucía, Storm España. Storm.
4: Yo voy a poner Storm Mundial.
3: No veas. Vas a tener trabajo, ¿eh? Hay una tormenta en Austria, hay una tormenta, hay una... No veas.
4: Dice, como vivo en zona de campo, en el tren de tormentas de primero de año hubo momentos que estuvimos porque vive en el campo. Uh-huh. Estuvimos incomunicados e incluso... dando vueltas más de media hora para llegar a casa de madrugada. O sea, no llegaban.
3: Ostras.
4: O sea, eso es potente, ¿vale?
3: Bueno, pues nada. Bueno, mañana cuidadito. Almería, sobre todo, ¿vale? Y mañana jueves. Y un poquito zona Granada, Baza, un poquito Jaén, un poquito Málaga. Bueno, un poquito mañana, precaución. Mirad las cosas, si tenéis un móvil. Dejad de mirar majaronadas.
4: Claro, dejad de mirar la C1.
3: A ver si encontráis una de segunda mano.
4: Claro.
3: Y en mirar por dónde está la cosita. Y si vais a mover en coche, sobre todo. Si vais a sentar en casa, pues nada, pasa nada. O en el curro, pues normal.
4: Pues sí. Mireia, buenas tardes. Buenas tardes, Mireia.
3: Buenas tardes.
4: A mí me encantan las... Bueno, a lo mejor es que lo he leído un poco tarde. Pero vamos, a las 10 de la noche tampoco es buenas tardes.
3: Sí, sí.
4: A mí me encantan las... A no ser que no sea de Andalucía, que también podría ser. Vale, porque es la primera vez que escribe. Dice, a mí me encantan las tormentas porque rompen la rutina. Ese cielo gris oscuro, casi negro. El olor a tierra mojada antes de que empiece a llover. No sé, tiene un punto de película apocalíptica que me fascina.
3: Vale, tío. Pues la cosa ha empezado fuerte. El tren de lluvias de 2026, otoño, ha empezado fuerte. La Generalitat Valenciana ha enviado un SALER, riesgo de inundación, activa preemergencia en los barrancos por las fuertes lluvias esta noche en Valencia. Ha provocado rescates, cierre del metro y aeropuerto, inundación en calles, bajos y destrozos por la provincia. Así que ha empezado fuertecito. Así que tener precaución las zonas que están señaladas para los próximos días y horas, ¿vale? Que por allí ha entrado fuerte la borrasca. Bueno, nosotros en las 12 menos 10 de la noche...
4: Dice Lorena que a ella le encanta el olor a
3: sí, mojado.
4: Tierra, arena mojada.
3: Mojado, cuando viene la lluvia.
4: Sí, si lo hemos dicho 100 veces y siempre se me olvida el nombre. Es muy chulo.
3: Que va llegando, ¿eh? El olor.
4: Petricor.
3: ¿Sí?
4: 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Que es un nombre muy bonito y también parece que están abriendo, ¿sabes? 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
3: No,
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3: 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Sí, sí, que está un poco tocado. Sí, sí, estoy tocado. 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Petricor.
4: Petricor.
3: Con sabor a naranja efervescente.
4: Sí, sí.
3: Hay palabras que ya no me salen, ¿eh? Ya estoy en la decadencia de la locución radiofónica, ¿eh? Efervescente. ¿Qué no me sale eso ya?
4: Efervescente.
3: Efervescente, colega.
4: Efervescente.
3: No me sale.
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3: También te digo, hemos tenido un pequeño corte de emisión, ¿vale? Y también te digo que ahora me estoy dando cuenta y ya sé lo que ha pasado. Pero bueno, perdón, ¿eh? Ha sido sin querer. Perdón. Lo digo por la gente que estaba escuchando, no ha escuchado y al momento ha vuelto a escuchar.
4: Pero si estamos hablando de tormenta...
3: Ha habido una tormenta en la mesa de mezcla.
4: Pues claro. Ha sido un problema de tormentas que han dado directamente el satélite.
3: Es posible. Bueno, las 12 menos 10, un poquito de música y ya vamos, nosotros vamos
4: despidiendo,
3: recogiendo, que está Carmen, la de Cádiz. una pues mujer si fuera cantadora... atrapada por su pasado. ¡Suéltame pasado!
4: ¿Sabes cómo ha llegado hoy Carmen?
3: No, allí en Cádiz no hay nada.
4: En una C1.
3: Sí. Pesado estás, colega. Está ya terriblemente pesado o terriblemente cruel, como le iba.

0: terriblemente de noche ya.
1: Sí.
0: Así que nos vamos. Hoy nos salimos de fiesta. Gracias a todos por estar ahí. Menos cuando le he dado el botón.
1: Head off.
0: A todos y a todas. Mañana más a las 10 de la noche estamos aquí de nuevo.
1: Pero más que tú eres médico, tío.
0: Hoy nos salimos del fiesta. JJ, hasta mañana.
1: Hasta mañana.
0: Eduardo Martín, gracias. Adiós. Están preparados Pablo López, Juanes y Gonzalo Hermida. Todo eso, lo que queda hasta las 12 de la noche.

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3: Hola, buenos días. Feliz jueves a todo el mundo desde Canal Fiesta Radio. Abrazo de tu amigo

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1: Hoy el tiempo va a estar un poquito más movido, que en los últimos días. Hoy vamos a tener que ponernos al día, pues cada hora, ya sea por lo que te contamos nosotros en la radio o por tus propios medios. Siempre recomendamos, evidentemente, fuentes oficiales, que tengas precaución con las lluvias que te puedes encontrar, por ejemplo, en Arroyo del Ojanco, en Huéscar, en Albox a esta hora. Lluvia escasa, eso sí, pero no deja de ser probabilidad de lluvia que pueda afectar al tráfico, ¿vale? Cielo con niebla en Constantina te vas a poder encontrar. También vas a ver muy nuboso el cielo en Huelma, en Sevilla nuboso, cubierto en Jerez de la Frontera, Alcalá de los Gazules y Cádiz, muy nuboso en Málaga. Ya te digo que el tiempo va a estar hoy bastante cambiante, con posibilidad de tormentas en algunos puntos, pero es un poquito más adelante en la mañana. Como siempre, si tú quieres contarme lo que marca tu termómetro, lo puedes hacer en el 616-182-182. Yo lo que te puedo contar en líneas generales es que vas a ir notando ya un poquito de disminución de las temperaturas mínimas en los lugares donde sabemos que suelen disminuir las temperaturas mínimas. Por ejemplo, en el interior de las provincias de Jaén, Almería, Granada, a excepción un poquito, pues a lo mejor Linares, que va a estar con 20 grados, pero por ejemplo en Córdoba vamos a tener 17 grados, va a haber 17 en Cazorla, 15 en Huelma y en Alcalá la Real, 12 en Trevélez, en la zona de Huelva va a haber 21 grados, en Marbella 22. 616-182-182, ahí te espero como siempre, ya lo sabes. Y mientras tú llegas, quien llega ahora es Tatiana de la Luz, de la lista de candidatos que quieren entrar a nuestro top 50. Aquí tienes Curita Sana.

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1: Hola, buenos días desde el Fiesta, saludándote ya en nuestro WhatsApp.
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1: 616-182-182. Hola, buenos días.
2: Buenos días.
1: ¿Qué tal?
2: Desde Fuentevejuna. Quería mandarle un saludo a mis compañeros de la cuadrilla, el Teño y el Juan. Y a mi compañero Camilo.
1: Fenomenal.
2: Desde aquí, desde Fuentevejuna. Quiero que... A ver si voy a poder poner la canción de la plazuela. La nueva que ha sacado la plazuela.
1: Hecho.
2: Venga, buenos días. Go, go, go. ¡Arriba la tostada!
1: ¡Marchando! ¡Feliz día, amigo! Buena jornada, gracias por llevar el Fiesta para acompañarte. Y ahora, muy cerquita de la zona VIP, en el 11 esta semana, después de haber pasado por el número 1, ya lo sabes, La Plazuela, esto es Si lo callo, muero.

0: Buenos días, Andalucía, y no te olvides de que ya este fin de semana, pasado mañana, el sábado en la cuenta atrás, vamos a tener un invitado muy especial, el mismísimo Carin León, que va a estar contándonos cosas sobre esto.
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0: Que ya está en nuestro top 50 ocupando el 28. Es desde que...

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1: Hola, buenos días desde el Fiesta, buenos días desde Granada, saludando a toda Andalucía y saludando a todo el mundo, a todo el planeta. Y no es ninguna exageración, que en internet nos escucha la gente desde Suiza, desde Alemania, desde Japón, desde donde vayas que haya internet, ahí está sonando el Fiesta. Depende de ti, así que ya sabes, canalfiestaradio.es o te descargas la aplicación. Bueno, buenos días, ¿qué tal? ¿Cómo lo llevas? Feliz día, por ejemplo,

buenos días también a ti que tienes el parabrisas llenito de pegatinas de la ITV. Hola a todos, con otra candidata a entrar al Top 50. Consulta esa lista de candidatos en canalfiestaradio.es. Es L León con Bruno en Abay.

0: mañana. Vamos, que ya es casi viernes, familia. A por el día. Ahora con una canción que también ha sido número uno en Canal Fiesta.
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0: Y eso, por cierto, también es una lista que puedes consultar en nuestra web canalfiestaradio.es, la lista de las canciones que ya han pasado por lo más alto. Esta semana, Veneno y Arena, ocupando el 4.

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1: Hola, buenos días Andalucía, ¿qué tal? ¿Cómo estamos?
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1: Cuéntamelo ahí en el 616-182-182 o cuéntame qué te apetece oír. Buenos días.
2: Buenos días, pelao.
1: Hola.
2: Buenos días, Andalucía. Aquí de vuelta ya a mi tierra, Granada.
1: Muy bien.
2: Bueno, pedirte una cancioncilla de Todos los días sale el sol. Vámonos con ese chipirón, pelao.
1: Venga.
2: Saludo para todos. Buen día.
1: Igualmente, amigo, un abrazo fuerte. Que sea leve la jornada y lo va a ser. Y lo vas a disfrutar escuchando el Fiesta. Y más con cosas tan para venirse arriba como esto. Bongo Botraco con una gran verdad. Todos los días sale el sol.
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Esto es Canal Fiesta, ya se escuchaba Luis Fonsi con Demi Lovato en Échame la Culpa y ahora también una colaboración, en este caso de Juanes con Manuel Carrasco, se llama Gente Corriente, pues porque ellos son así de modestos, pero vamos. Todos sabemos que ellos serán muy buena gente, muy majo, pero corrientes, corrientes no. Su talento está fuera de serie. Así suena esto desde el 26 del Top 50 esta semana. 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

te suena porque primero la grabó Nek y esto pues se convirtió en un clásico naturalmente, y por eso es que Sergio Dalma lo ha incluido en su Ritorno a Vía Dalma. Para ti sería. Y ahora nos vamos con Lemot. De camino a las 7 en punto. A esa hora ponemos al día la información del tiempo. Cuéntame tú en el 616-182-182. Ahora, dile a tu ansiedad. 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
4: Pues miramos el mapa del tiempo para actualizar la información que ya os comentaba hace una hora que va a ser necesario estar pendientes hoy del tiempo, porque va a estar muy cambiante en buena parte de la región. Por ejemplo, a esta hora hay que hablarte de niebla en Almadén de la Plata y en Constantina. También hay que hablarte de posibilidad de tormenta y lluvia escasa en Belerrubio. Va a estar el cielo cubierto en Isla Mayor, Jerez de la Frontera, Cádiz, Huelma y Albox. Esa es la previsión para lo largo de la próxima hora. Va a estar también muy nuboso en Jergal y en Sevilla y Alcalá de los Gazules, también muy nuboso en Marbella. Seguimos actualizando la información a lo largo de las próximas horas, a lo largo de este espacio, y va a cambiar, ya te digo que va a estar el tiempo cambiante. Si necesitas contar con buen tiempo, consulta la información, ¿vale? Antes de emprender cualquier tipo de actividad hoy, o antes de coger la carretera. Por cierto, este es Alejandro Bejarano con Carretera en Canal Fiesta.

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1: Hola, buenos días, Andalucía desde el Fiesta, saludándote desde Granada, para toda Andalucía y para todo el planeta. Ya sabes que te recuerdo siempre que no pasa nada si te tienes que ir fuera, ¿vale? Fuera de Andalucía nos puedes escuchar también en internet, en la aplicación, te la descargas en el móvil y ya está, o si no, directamente en canalfiestaradio.es. Bueno, vamos a escucharos, a leeros. Tengo por aquí a Mónica que me dice, buena, Juan Pablo, que ¿dónde estabas? Que no te escuchaba, ¿eh? Allí estaba Miki Rodríguez. Pues sí, exactamente, gracias a él. Un abrazo muy fuerte. Y sí, atendiendo, bueno, atendiendo temas familiares, ¿vale? Todo bien, todo bien. Muchas gracias por preocuparos. Así que seguimos adelante, ¿vale? Sin problema. 616-182-182. También os escucho por ahí, a ver a quién me encuentro por aquí. Espérate, ¿dónde estáis? Aquí. ¡Buenos días!
2: ¡Pelado! A ti, a todo el mundo que me escuche, ya estamos viernes. Ya mismo viernesito.
1: Sí.
2: Ponme la canción de la excavadora. Ahí viene a gusto y motivar trabajo.
1: ¡Vamos! ¡Con alegría!
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1: Y con energía. Que se note que hoy estudia, hombre. 616-182-182. Saluda a quien quieras, dime buenos días. Cuéntame, ¿qué te apetece escuchar? Esto es el Fiesta, hombre.
3: Abre

0: Y así, así vamos a por el jueves ya, casi viernes, en la radio de la vitamina F con la canción de Neil Moliner desde el disco Nexo que sigue en nuestro top 50.
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1: El tiranosaurio podía oler a su presa desde más de 10 kilómetros de distancia.
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0: con el jueves que hay sorpresitas. Sí, a la vuelta de un minutito, vamos. Vale, caso, incluso te diría yo casi.
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0: 616-182-182. Ahí te sigo esperando. Buenos días.
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1: Sí, señor, porque esa es la energía que buscamos para la mañana de Canal Fiesta, cualquier día de la semana, ¿eh? En el casi viernes también, ¿eh? Casi viernes. Ahí estamos recibiendo 616182182, pero primero es hora de darte los buenos días. Sí, a ti. Y a ti también. Y a ti también. A ti que te pasaste horas y horas jugando al juego de la serpiente en el Nokia. Buenos días. Y buenos días también a ti que hace tiempo que intuyes que te la están dando con queso, pero tampoco entiendes lo que estás pagando cuando revisas el desglose de la factura de la luz. Y buenos días también a ti que grabaste un audio de WhatsApp y lo tiraste a la papelera sin querer en vez de enviarlo. Anda que no da rabia esto, ¿eh? Buenos días con Aitana y las babies.

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1: Hola desde el Fiesta, hola a todos. Recuerda dónde te espero.
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1: Y ahí estamos, dándonos los buenos días todos juntos. ¿Qué tal?
2: Muy buenos días, Juan Pablo. Saludos cordiales un día más de tus amigos de casa. Miguel aquí en Benalmádena, fieles a la cita y aquí al pie del cañón con los ricos desayunos desde la Costa del Sol. Saludos muy, muy cordiales, amigo mío. Feliz jueves para todos.
1: Un abrazo, amigo. Feliz día. Gracias por estar ahí siempre con el Fiesta, fieles. Tengo desde Jaén a Trini, que dice, buenos días preciosos, porfa, pon la canción Mujer Latina de Thalía, arriba Andalucía. Así con muchas aes, dice Trini. Gracias, Trini, un abrazote, venga, va a sonar Thalía. Y vámonos también con Sandra, buenos días.
3: Buenos días, Juan Pablo.
1: ¿Qué tal?
3: Andalucía, pues mira, aquí en Málaga marca 22 graditos. Así que a ver lo que depara el día. Bueno, la cena no ve la calor que hizo. Uh-huh. Ponme la graciosa, anda. Un besito.
1: Besito, gracias. Pues venga, eso está marchando.
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1: Oído cocina, esa de Quevedo y Elvis Crespo.

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1: Y con el fiesta, la vida también es más sabrosa. Oye, tenemos notición, qué bonito tener a Antonio Orozco dando el pregón del próximo carnaval de Cádiz. Por cierto, Orozco tiene conciertos por Andalucía, consúltalos en canalfiestaradio.es. Y esto es Despierta.

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1: La primera criatura viva en ir al espacio fue una mosca de la fruta en 1947.
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1: Hola a todo el mundo desde Fiesta, hola, por aquí.
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1: Por ejemplo, a ti.
2: Hola, hola Andalucía, ¿cómo hola. Estáis todos?
1: Bien, ¿y tú?
2: Yo soy África. Uh-huh. Y pues hoy quiero mandar un saludito.
1: Sí.
2: Sí, quiero mandar un saludito a mi profe Juanjo, que es mi tutor de este año, de quinto. Y pues lo estoy escuchando ahora mismo desde de Vaquero a Maracena, al aula matinal.
1: Vale.
2: Y pues quiero que para animar el día, porque hoy, hoy hemos salido mucho más tarde, que me he quedado dormida.
1: Sí.
2: Pues quiero que me pongáis una canción para animarme, que es Las Girls de Arta. Gracias por todo, un beso enorme.
1: A ti, feliz día.

0: las sábanas cómo se pegan, ¿eh? Menos mal que luego se pone uno en fiesta y ya remonta, ¿eh? Pero si no... ¡Hola! ¡Buenos días!
1: Soy Juan Pablo, aquí la Marilo de Antequera. Ponme algo de mi Ricky Martí, que para esto es jueves. Y el cuerpo lo sabe, se acerca el viernes y el fin de semana.
0: Sí.
1: Vámonos que nos vamos.
0: ¡Vamos!
1: Besito desde Antequera.
0: ¡Mua! Besito. ¡Chao, chao! Marchando una de Ricky Martí en la radio de la vitamina F de felicidad y de fiesta, por ejemplo. Living la vida

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1: Presentándote como si no lo conociera ya a estas alturas del verano, ¿eh? La última de Sergio Contreras. Veranito, veranito, que estamos todavía rebañando con la

0: Bro.
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Bustamante en Canal Fiesta, el aire que me da. Buenos días, Andalucía. Llegando en punto con Juan Luis Guerra y 440, con Visa para un sueño y con el recordatorio de que te espero en el 616-182-182. Cuéntame. ¿Qué temperatura tienes tú por ahí?

0: las 8.
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5: El tiempo hoy un poquito más revuelto que en días anteriores. Ya te lo comentaba a lo largo de esta mañana que, por ejemplo, íbamos a tener alguna posibilidad de tormenta y de lluvia escasa en Huelma. Es lo que se prevé para la próxima hora. Puedes tener lluvia escasa en Cazorla, en Huéscar, también en Carboneras. Sigue la niebla en Almadén de la Plata y en Constantina. Va a haber bruma en Valverde del Camino. No en todo el municipio, por supuesto, pero bueno, pues precaución por la posibilidad de que esto se convierta en algún banco de niebla. Huelva va a tener el cielo muy nuboso. También Málaga, Córdoba, el cielo va a estar nuboso en Espiel, muy nuboso en Gergal. Vamos a tener el cielo cubierto en Sevilla, Isla Mayor, Jerez de la Frontera y Cádiz, y también en Marbella. Tú me vas contando cómo va la temperatura en tu zona. Ya te comentaba que va refrescando ya un poquito más. Hasta ahora 18 en Sevilla, 16 en Granada y Córdoba, marca 21 en Barbate el termómetro y 20 en Nerja. 616-182-182. Como siempre, ahí te recibimos. Ahora, a quien damos los buenos días es a Daniel González para que nos cuente cómo está el tráfico. Hola.
6: ¿Qué tal? Muy buenos días. Hasta ahora encontrarán dificultades en Málaga en su acceso por la A7 en Málaga Este y también Rincón de la Victoria, y por la A357 tanto en Cártama como Campanillas. Se complica esta misma carretera en Fuengirola, la Cala de Mijas y Cala Honda en sentido Marbella, al igual que el tramo de Estepona en Cádiz. Intensa esta A7 en Guadacorte y Palmones en sentido Estepona, y ya en Sevilla la entrada por la A49 en Tomares y también A92 en Sevilla Este, la SE30 en Los Bermejales y también el puente del Centenario dirección A49. Circulación intensa en Huelva en esa entrada por la A497 a su paso por Aljaraque, al igual que en Jaén la A4 en La Carolina sentido Castilla-La Mancha, y en Córdoba esta A4 en Villafranca de Córdoba de entrada a la capital de la provincia. Tráfico intenso en Granada en la GR30 Ronda y Zaidín en ambos sentidos, y por último en Almería la A7 en Viator en dirección a Murcia.
5: Gracias.
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5: Esto sigue ahora con el puesto de la suerte del Top 50 de esta semana. Sí, señor, el 13. Gonzalo Hermida, Esperanza al Corazón.

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1: Y hace bien, Alaska, hace bien. Hola, ¿qué tal? Buenos días, feliz jueves a todos, a todas y todes. Hola, por aquí.
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1: ¿Qué tal? Buenos días.
2: Hola. Buenos días, Juan Pablo. Soy Alberto Armuñaca. Te hablo aquí desde Alicante. Hombre. Hoy en día un poco pasado por agua.
1: ¿Ah, sí?
2: Venga, un saludito a toda esa gente que está currando. Venga, y ponte una del barrio.
1: Vale, pues ya está. Oído cocina, marchando.
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1: Ahí estamos, esas que nos ponen las pilitas. Vamos, vamos, vamos. Cómo sube el ánimo, ¿eh? Ver ahí el finde con el rabillo al ojo. ¡Dale!

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1: Las abejas tienen 5 ojos.
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0: de los que madrugan sin tener sueño. ¿Cómo te quedas? 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
1: Hola, buenos días Andalucía, desde el Fiesta. Hola a todo el mundo, desde la radio de la vitamina F. A ti, sí, sí, a ti, y a ti, y a ti también, a todo el mundo, ¿eh? Buenos días, sea quien seas. Por ejemplo, buenos días a ti que te da un miedito caminar por debajo de un andamio, no sé por qué. Buenos días también a ti, que has pasado a decir guay del Paraguay a decir estupendo. Y ya está. Y buenos días también a ti, que todavía tienes en el coche envoltorios vacíos y botellas de lo que te comiste y te bebiste durante el viaje de este verano. A ver si vamos recogiendo ya, ¿eh? ¡Hola! ¡Buenos días, Andalucía! A ver, ¿a quién tengo aquí?
2: Hola, soy Mateo, vengo con mi hermano Bruno y con mi madre. Y quiero que nos ponga la canción de Se Vea un Día.
1: Vale.
2: Buenos días, Andalucía. Bien de la pestaña. 3, 2, 1.
1: ¡Bueno! ¡Venga!
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1: Suena enseguida, ¿eh?
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0: Hola, Juan Pablo Jiménez.
1: Buenos días.
0: Me gustaría que me pusiera la canción de Todo de mí antes de las 9:15, porque si no, no la escucho. Gracias.
1: Abrazo. Marchando, ya está, ahí la has tenido. Muy bien, pues ahora. Dice, pelado, que no ha avisado. Claro, que de eso se trata. De sorprenderte, claro, y de que te traiga cuenta escuchar el Fiesta. Bueno, para el que no sepa de qué va la historia, vamos a ver. Seguro que alguna vez te has preguntado cómo viven los gorilas, o por qué los tigres de Sumatra son tan especiales, o qué hace tan únicos a los lémures de Madagascar. Pues hoy en Canal Fiesta Radio vamos a volver a descubrir algunas curiosidades sobre estos animales tan fascinantes, que, por cierto, puedes conocer muy de cerca en Biopark Fuengirola, donde la naturaleza se recrea tal y como sería en las selvas de África o del sudeste asiático. 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En cuanto escuchen la pregunta y las 3 opciones, haz llamada de WhatsApp, ¿vale? Esto es importante, llamada de WhatsApp al 616-182-182. A ver, vamos con ello, vamos con ello. Atención, pregunta. Ya estamos. He dicho cuando diga la pregunta y las opciones. Hay un animal que puede mirar en 2 direcciones diferentes al mismo tiempo y además cambiar de color. La pregunta es, ¿qué animal tiene esa habilidad? A, el camaleón. B, el gecko, o gecko, como quieras. O C, la iguana. 616-182-182. Vale, tenemos por aquí llamada.
2: Leo.
1: A ver, hola, buenos días, bájame la radio, porfa.
3: Hola.
1: Hola, ¿quién eres?
3: Buenos días. Nuria, la mamá de Leo.
1: Buenos días, Nuria, mamá de Leo. Y Leo por ahí, ¿no? Lo escucho, creo, de fondo.
3: Sí.
1: Muy bien. ¿Habéis escuchado la pregunta y las opciones?
3: Sí.
1: Vale. ¿Y tenéis clara entonces la respuesta?
3: Sí, que mira hacia los dos lados y cambia de color, ¿verdad? Era la pregunta.
1: Eso es, exactamente. ¿Qué animal tiene esa habilidad?
3: El camaleón.
4: El camaleón.
1: El camaleón, lo tenéis clarísimo, ¿eh? O sea, pero no habéis dudado ni un segundo.
3: No.
1: Vale. Vamos a preguntarle aquí al ordenador a ver si tenéis razón o no, que es el que sabe. Yo no tengo ni idea de esto, ¿eh? ¡Pues sí, señor! ¡Es correcto! ¡Enhorabuena! Los camaleones efectivamente pueden mover cada ojo de forma independiente, así que pueden vigilar todo a su alrededor sin ni siquiera moverse y además, pues ya sabemos que cambian de color, no solo para camuflarse, sino también para comunicarse, ¿eh? Por si no lo sabías, que también se comunican con ese cambio de color. Muy bien, pues, oye, enhorabuena. Muchas gracias por participar. Que disfrutéis mucho de esa visita a Biopark Fuengirola, ¿vale?
3: Muchas gracias.
1: Gracias a vosotros. A vosotros por escuchar y por participar. ¡Feliz día! ¡Chao!
3: Igualmente, adiós.
1: Adiós, adiós. 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Muy bien.

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1: Un árbol adulto produce al día oxígeno suficiente para 4 personas.
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0: Mateo en el Fiesta. Has escuchado a Nati Peluso y Z Tangana. Está llegando enseguida Alejandro Sanz. Canal Fiesta Radio. Y viene acompañado, ahí lo dejo. Enseguida te enteras de con quién viene.
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0: Deja que te bese Alejandro Sanz con Marc Anthony o viceversa, como más te guste. ¡Hola a todos! ¡Buenos días, Andalucía! ¡Buenos días, mundo! Escuchándoos, recibiéndoos por aquí.
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0: Y a ver lo que me contáis. Hola.
2: Hola, buenos días. Soy Valeria de Granada y hoy cumplo 10 años. Me gustaría que me pusieran la canción de Tamagotchi y Lola Índigo de 8 y media a 9.
0: Vale.
2: Gracias.
0: Estamos en tiempo. Gracias a ti. Oye, muchas felicidades.

0: Está imparable Lola Índigo, ¿eh? ¿Qué tal? Las tiene puñado las canciones sonando en todas partes, en todas partes. En streaming, en la radio. Grandísima. ¡Hola!
1: Voy al cole. Ajá. Y soy Leila. Quiero que me pongas la canción de la excavadora.
0: Ajá. Vale. Lo que pasa, Leila, que la excavadora la hemos puesto ya. Me pone aquí... Me pone su mamá el mensaje de nuestra hija Leila, que estamos de camino al cole, gracias. Mamá o papá, no sé quién es. Dice, vale, pues despecha de Rosalía. Vale, venga. Gracias. ¿Qué más? Otro, hola. Buenos días.
2: Buenos días, con alegría. Vamos. Venga, vamos a por el jueves, el penúltimo día de curro. Uh-huh. Qué trabajito ya va costando a medida que va pasando la semana.
0: Un poquito, sí.
2: Venga, ponme lo que quiera para animarme el camino de aquí a Hinojo. Vamos a por el jueves. Go, go, go.
0: ¡Vámonos! Pues venga. O marchando. Por ejemplo, Fonsi. Dilo, dilo.
3: ¡Ay!
4: ¡Fonsi!
0: Eso, con DY, que es Daddy Yankee. Desde la radio de la...

Que tengo por aquí una amiga, Pete. ¿Qué? ¿Cómo? ¿Qué dice María Peláez? ¿Que no estás católica? ¿Cómo va a ser? Ah, que no traes puesto el fiesta, ¿no? Pues ponte el fiesta, hombre. Claro, ya verás cómo cambia la cosa.

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5: Abrimos ahora mirando de nuevo al cielo, que ya os comentaba a lo largo de esta mañana que hoy está el cielo un poquito revoltoso. Sigue el cielo cubierto en Albox con posibilidad de tormenta y de lluvia escasa, también lluvia escasa en Huéscar y en Carboneras, también en Málaga y Marbella, con cielo muy nuboso o cubierto. Según el caso, en Baza muy nuboso, en Huéscar pues hay intervalos nubosos también, cubierto en Almadén de la Plata, en Sevilla, Isla Mayor, Cádiz, Valverde del Camino y Huelva, muy nuboso en Jerez de la Frontera. Y en cuanto a las temperaturas, pues me vais contando, ¿vale? Como tenéis el asunto meteorológico por ahí en vuestra zona, 20 grados marca el termómetro en Huelva, o es lo que se prevé para esta próxima hora. 22 va a marcar en Almería, 16 en Alcalá la Real, 19 en Carmona. Como siempre, repito, 616-182-182, ahí estamos recibiéndote, como cada día. Y ahora mismo al que recibimos es a Daniel González para saber cómo sigue el tráfico en la región. Buenos días.
6: Muy buenos días. Hasta ahora un accidente está dificultando el tráfico en Málaga en la A7 a su paso por Estepona en sentido Marbella, donde encontrará más de 2 kilómetros de retenciones. Circulación intensa también en esta A7 en San Pedro Alcántara en ambos sentidos y los tramos de Fuengirola, La Cala de Mijas y también Cala Honda. Todo ello en dirección a Marbella. Van a encontrar circulación lenta en Sevilla, en su entrada por la S31 en La Esclusa, y en Los Bermejales ya en la S30 en dirección a la A49. Tráfico intenso en Córdoba, en la A45 en Fernán Núñez, sentido sur, sentido Antequera, en Granada la A92 a su paso por Alfacar, y también en Almería la A7 en Viator en dirección a Murcia.
5: Gracias.
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5: Seguimos con el 8 en el Top 50 toda esta semana. Lucho RK con Lola Índigo. Este es el bachatón de la L. Te lo pone.

0: Que no nos faltes nunca por aquí
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0: Hola. Vamos.
2: Pelao, buenos días.
0: Ya estamos.
2: Aquí el butanero de Isla Cristina, como siempre, con alegría.
0: Ya. Cuéntame.
2: Vámonos por este pedazo de jueves, chiquillo. Venga. Este jueves, que me voy de vacaciones, pelao. Me voy de vacaciones para Estepona. Pelao, ponme la canción de JM Caballero, contigo sí. Y mándale un saludito también a mi tío Emilio, que se va para el colegio con los niños. Y como dice, ¿verdad? Como dice, arriba la bombona. No, arriba la bombona hoy no. Hoy es arriba la bombona.

0: disfruten mucho, amigo. Gracias por estar ahí. ¡Hola!
1: Hola, Juan Pablo. Somos la familia Cerrejón Sousa y vamos camino del aeropuerto. A ver si nos pones una canción de Karol G para animarnos o animarnos un poquito más.
0: Venga,
1: un saludo, Andalucía.
0: ¡Abrazo! Buen viaje y gracias por llevar el fiesta por el camino. ¿Qué más tengo por aquí? Tengo por aquí a Rafael que dice: buenos días, pelao, soy el Pulido de la línea y me gustaría que saludaras a mi compañera de trabajo, María José, que es una máquina, y a Darío, que por fin va a cumplir su sueño de ser padre, que los dos trabajan conmigo en la empresa Barnett, se dice así, ¿no? Barnett, aquí en Estepona. Sería fantástico que les pudieras dedicar la canción Tengo el Poder de Manuel Carrasco. Muchísimas gracias y a seguir así animando todas nuestras mañanas. Pues muchas gracias. ¡Marchando! Oye, muchas felicidades por ese retoño que viene en camino. ¡Que no falte! Y no falta nunca en el fiesta Manuel Carrasco. ¡Buenos días, Andalucía!

0: ¡Claro que no te va a parar nadie, hombre! Si eres imparable, Manuel Carrasco. ¡Buenos días, mundo! ¡Buenos días, Andalucía! Yendo ahora por una canción que también ha sido todo un pelotazo, ¿eh? Se ha convertido en una imprescindible este verano, la de Romeo Santos en colaboración con Prince Royce, que ya sabes que se llama...
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0: y de Karol G, que sé que está deseando escuchar a Álvaro de Luna. Pues Álvaro de Luna enseguida. Solo en el Fiesta, no te vayas.
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1: ¡Vamos! ¡Sube, sube! Que esto hay que escucharlo fuerte. ¡Abrazo del pelado desde Granada para toda Andalucía y el mundo! ¡Hola a ti y a todo el mundo! ¡Buenos días a ti que tus primeras fotos fueron en carretes! Que por supuesto tú llevaste a revelar y tuviste que pagar. Eso no salían caro ni nada los carretes. Y buenos días también a ti que tenías dos botes abiertos en la encimera y tapaste un bote con la tapa del otro. Que ahora tienes la mayonesa mancha de tomate frito. Y buenos días también a ti. Que oye, te parece que la Expo de Sevilla fue antes de ayer, ¿no? Y el Mundial del 82, pues tampoco queda tan lejos, ¿no? Y Toledano, en el Fiesta, esto es Ven y Báilame. Escúchalo bien, que esto te va a encantar. Mira.

0: Esto es el Fiesta y anda que no se nota, anda que no nota el cuerpo ni nada. ¡Seguimos!
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0: En el 616-182-182, escuchándoos y leyéndoos. Vamos a ver a quién tenemos por aquí. Por ejemplo, tengo a Miguel desde Chipiona. Dice, a ver si hoy nos puedes poner la canción de Dani Martín, la madre de mi amigo José. Se la dedico a mi prima de Sevilla. Bien, vale, pues anotada. La madre de José del Canto del Loco. Venga. 616-182-182. Aquí os escucho también, hola.
2: Buenos días, pelado.
0: Buenos días.
2: Aquí desde Villamartín, en su fiesta de San Mateo. Ajá. Así que nada, un saludo. Y aquí voy con mi compañero Didi, el equipo A.
0: Olé.
2: Feliz jueves.
0: Igualmente.
2: A ver si nos pone a la Merche con sus labios rojos. Un saludo.
0: Adiós.
2: Puesto.
0: Ya ha sonado la Merche con los labios de rojo, amigo. Pero gracias por participar. Está grabando mensaje, a ver, hola.
2: Claro, tira de la ruleta, no pasa nada.
0: Vale, no pasa nada. Venga, pues marchando. A ver qué es lo que decide la ruleta que deberíamos poner hoy en Canal Fiesta. A ver. Momentos de emoción. 3, 2, 1.
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0: Esta es la decisión de la ruleta. Enrique Iglesias, duele el corazón en Canal Fiesta.

0: fiesta enseguida. Va a estar llegando el mismísimo Chayanne. Ahí lo dejo, ¿eh?
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0: Por supuesto que en Canal Fiesta, ¿dónde va a ser si no? 616-182-182. Vamos rápidamente a leeros, a escucharos, a saber que nos encontramos aquí. Tengo a Begoña que me dice lo del carrete que he comentado antes. Dice, el carrete no es que saliera caro, es que claro, las fotos la mayoría no servían. Cuando te ponías a verlas daba pena. Eso las que salían, claro. Ahora con la digital no, ahora esta no vale, pues la borra, ya está. Si no has hecho chorrocientas, que eso es otra, ¿no? ¿Qué más? Hola, buenos días.
2: Buenos días, aquí el Quinta. Un saludito para mi tribu que está allí en la tapicería. Uh-huh. Ya es Artito, a mi José, a mi Sergio y a mi Javier. Uh-huh. Y cavamos por el cuerno. ¡Vamos, vamos!
0: ¡Vamos! Ponme
2: de Fiti Fiti Party, al personal.
0: Venga. Anotado Fito y Fitipaldi, gracias. Hola, por aquí.
3: Buenos días, pelado. Así me puedes poner la canción de Carlos Vives, Fruta Fresca, para mi amigo de Xavierte, David. ¡Wow, wow, wow!
0: ¡Vámonos! El jaleo tienes ahí, ¿eh? Se nota que está dándole al callo. Muy bien, pues ánimo con la jornada. Y siempre con el Fiesta como banda sonora. Marchando, Carlos Vives, esta es la Fruta Fresca.

en el Fiesta. Ahí estaba Carlos Vives y ahora recibiendo a un artista que tenemos ya en el 18, nada menos. Ahí, como quien no quiere la cosa, se va encaramando las primeras posiciones. Natalia con su regreso se llama Soy Yo. Así de bien suena en Canal Fiesta.

fiesta y tengo una notición. Tengo una notición, sí. Escucha. Que llega Margarita desde Córdoba a quedarse contigo en el fiesta. Notición, vamos, esto es insuperable, ¿eh? Nada de lo bueno que te pase hoy va a superar esto. Abrazo.

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0: esta nueva hora de radio. Mi resfriado y yo te saludamos después de mi querido Juan Pablo. Vamos a compartir tú y yo muchísima música en este jueves 17 de septiembre, comenzando con la número uno esta semana y el próximo sábado. ¿Puedes repetir? Saludos de Marga, buenos días.
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2: Muchas gracias, Domínguez, por esa info. Más noticias en la web del Fiesta. Y por aquí lo nuevo de Morales.

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0: ese álbum pop rock que va a comenzar a presentar en directo en Granada. El mes de octubre no va a faltar este temazo que acaba de sonar, Veneno y Arena. Pura pasión también con ella. Pastora Soler ha sido número uno con este tema y puede volver a serlo. Mi salvavida, canción preciosa que le ha compuesto para ella Antoñito Molina.
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3: Ahí vamos.

0: Antonio Orozco será pregonero del Carnaval de Cádiz. 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

0: mayúscula en esa canción de Pablo López, que por cierto ya alcanzó el top 1 en Canal Fiesta y que sigue en la lista. Una lista que puedes ver al completo en la web. Pásate, ahí estamos esperándote en canalfiestaradio.es. Y quien te espera mañana a las 6 en punto es El Pelao.
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¿Sabes cuáles son las canciones que más tiempo llevan en el Top 50 de Canal Fiesta? Hacemos un Top Clásicos. El 28 de febrero entraron a la vez Merche con Labios de Rojo.

0: mi salvavidas de Pastora Soler.
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0: Pero la más clásica en el top es Superestrella, sonando desde noviembre en Canal Fiesta.

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Me siento bien. 11:10. Él puede, él quiere, él es Manuel Carrasco y menudo discazo que se ha marcado aquí el amigo. Pueblo Salvaje 1 suena muy bien. Sí, sí.

0: Por cierto, que puedes votar por tu canción. Esta, por ejemplo, es de Gucci para que sea top 1 en la web
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2: También estamos en internet.
0: También.
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0: Y por aquí va a sonar una canción que también ha sido número 1 y que sigue en el top 50. Leire Martínez con su primer trabajo en solitario, demostrando que tiene mucho poderío y mucho que contar y que cantar.

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Y aquí estamos, siempre contigo, en tu radio. Bailando con el León y soñando ya también con David de María. Dueña de este mar. Un mar de dudas sin resolver.

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Y saltamos hasta San Fernando con Abraham Mateo. Colaboración de lujo aquí con María Becerra desde Argentina. Así. Así de bueno, así de sugerente. Así, sí.

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éxito mundial que rescatamos para ti en este jueves 17 de septiembre. Y saltamos al presente, siempre muy cerquita de ti. ¿Cómo dirían Salitre y José Luis Chacín? A tu ladito.

Pensando en positivo, valió la pena, di que sí, Marc Anthony sigue siendo el rey de la salsa y sin duda este es uno de sus temas más icónicos que nos encanta recordar contigo aquí en Canal Fiesta Radio. Saltamos al presente con Hermano Martínez. Lo primero que escuchamos de Joaquín es este temita tan especial, porque me toca a mí. Muy bien acompañado, por cierto, de Hombre G.

0: que me toca a mí. Qué bien suena lo primero aquí en el Fiesta de Hermanos Martínez, acompañado por David Summers y toda la banda Hombre G. 8 minutillos y las 12 imparables.
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0: Sigue, Antoñito.

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0: ¿Lo canta, lo siente? Y lo es. Julia Medina, nueva canción libre y las 12 ya. ¿Qué tal? ¿Cómo lleva el jueves? ¿Bien?
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2: Todo viene y va, todo lo que sube, baja y al revés también. Tangana, el madrileño, hoy estaba con Nati Natasha abriendo ahora con todo un recuerdo viene y va y saltamos al presente.

siempre con mucha intensidad en esta voz, en esta historia que nos presenta. Cada vez que hace una canción como aquella que decía Por ti estaré, qué bonita. Luego vinieron éxitos también como este.

tiene temazos como este, que ya fue top 1, El Día Verde. Y por el top 50 se ha colado Cepeda con nueva canción, subiendo y subiendo en la lista de Canal Fiesta Radio con un corazón que dice... Está anestesiado. Un corazón anestesiado que suena así, lo nuevo de Cepeda.

0: Hace el top 50 y subiendo. Si quieres votar por él, pásate por la web y vota, vota para que sea número uno en canalfiestaradio.es. Por cierto, que el próximo sábado, Domínguez prepara un programón con invitado de lujo.
1: Sí, sí.
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e India Martínez. Con esos cinco sentidos y viviendo intensamente con la música aquí contigo. ¿Dónde estaré? Versión 2.0. El sevillano Hugo Salazar ha vuelto a grabar esta canción y ha dicho: ¿qué puntito más bueno le daría Andy? Oye, ¿y qué razón que ha tenido?

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con Santana, dueto de lujo con Mi Gran Amor. Y ahora... En el próximo minuto vamos a seguir disfrutando contigo de canciones muy chulas como esta de Lérica con Salitre. También que veo con Elvis Crespo. O por ejemplo, lo nuevo de Camilo después de...

0: 20 minutos.
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1: Quevedo le pidió a Elvis Crespo cantar con él y él dijo, venga, vamos a hacer algo gracioso y que sea un éxito. Y así ha sido. El tema del verano, sin duda, uno de ellos.

Es la música de Lérica desde Cádiz, muy bien acompañados por su amigo Salitre. Y vamos a escuchar ya contigo el adelanto del próximo trabajo de Camilo. Un álbum que se va a llamar Para Cuando Sean Mayores. Suena así de bonito. Tengo en la

0: que te rueda, 20 añitos en la música. Diego Martín lo ha celebrado con un álbum llamado Deja Vu, revisando canciones ya clásicas. Esta es una de ellas, sin duda. Ruedan 12:39.
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0: Un amuleto, una canción que da buena suerte y un artista único, el argentino Diego Torre, abriendo ahora con él en la Radio Musical de Andalucía. 1:03. Vamos a vivir una película, mejor dicho, un peliculón con El Barrio. No es un secreto que él suena a flamenco, aunque pase mal de amores, siempre va a la fuente del deseo, se va al mundo, este ángel malherido, a veces se duerme vela y todo, se mira al espejo, dice, soy hijo del Levante, voy a coserme las costuras del alma, a danzar como las mariposas, soy atemporal y no busquen más porque no hay.
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0: Único, El Barrio.
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Jennifer López le dijo a Álvaro Soler, oye, quiero cantar contigo esta canción que tanto éxito está teniendo, ¿puedo? Y dijo él, venga, vale. Y fue un éxito mundial absoluto, el mismo Sol, y ahora despierta con el pregonero del Carnaval de Cádiz.

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0: Hola, todo un recuerdo y ahora...
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0: Más temazos para ti. Como, por ejemplo, uno de Rosalía después de La Perla suena con... Reliquia.
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0: También nos espera Luis Fonsi.
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0: Después de cambiar con...
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0: Su bachata. Me despido.
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0: O, por ejemplo, va a sonar Vico. Con éxitos como aquel... Y ya con nueva canción que sube y sube en el Top 50.

0: mucho más. 1:20.
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0: Están ya en el Top 50 y subiendo con mucha verdad siempre en su música. Me despido y seguimos por...
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0: La lista. Bueno, esta canción fue Top 1 y fue uno de los grandes temas que nos presentó el gaditano Álvaro García, mi persona, mi también.

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inconfundible la voz de Eva Amaral en este clásico ya de los baños, salir corriendo. Año 2002,

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¿Y dónde irán todas las ganas de querernos más? Bueno, vaya preguntitas que se hacía aquí Dani Martín, un tema que, por cierto, este año cumple 10 añitos. Las ganas.

0: 25 años de música y temazo que hemos compartido este Las Ganas. Y hay ganas de música siempre, aquí siempre. Y ganas de tenerte bien cerquita. Gracias por escucharnos, yo me marcho. Llega Trivi a partir de las 2 de la tarde. Sé feliz, hasta mañana.
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0: La acaba de escuchar al completo este top 1 de talentazo andaluz. ¡Hey! ¡Hola! ¿Qué tal? Gracias, Margarita, por ese ratico contigo. Seguimos. ¡Dale play, Trivi!
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0: bonito, qué sentimiento. María Parrado, chip, 71. Dos y once. Tengo canciones de Junior con Juan Cid, Rosalén, Melendi, Marlena. Esto no parar, ¿eh? Pues venga, que hay mucha tarde por delante para vivirla con intensidad.
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y de regalo una de Sergio Dalma. Tengo dudas, ¿eh? No sé si va a sonar este Baila Morena, que ya ha sido top 1 este pasado verano aquí en el Fiesta. O para ti sería. Cualquiera de las dos, seguro que si eres seguidor de Sergio, te va a encantar, ¿verdad? Quédate y lo escuchas en el Fiesta.

reinas de la música española, la DOA andaluza, Ana Mena, Lola Índigo. Eso nos llena de orgullo, por supuesto, que sea, haya sido y sigue siendo uno de los temas clave de este verano 2026. Momento

te pegue en solitario de otro chico de Operación Triunfo, Guille Toledano. Ven, báilame, cuéntame, diablillo. Es Beret.

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Monstruos de la música. Abraham Mateo, María Becerra, así, así, sí. Son las 3 y 3. ¡Ey, hola! ¿Qué tal? Ya tengo por ahí canciones de Los Elefantes, la nueva de Alejandro Sanz, la nueva de Raúl con Marta.

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te escuchan millones de personas cada vez que cantas, querida Laura Pausini. Eres una mega star mundial. Y ellos, que este verano también han dado justo

0: sí. ¿Ves lo que te decía? Nos encanta De Paul. Y una de Marta Soto, una gran compositora de Andalucía, siempre.
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Menuda joya se ha sacado de la manga Andrés Coy. 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
1: Vuela, vuela con Bombay. Esta es la canción a la que me referí hace un instante nada más. Esta canción que ya fue top 1 de la plazuela, Si lo callo, muero. Qué maravilla tener a gente joven haciendo música así de esta manera, ¿eh? 9 minutos y nos dan las 4. Hay ganas, porque hoy es jueves.

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2: Antonio Orozco será pregonero del Carnaval de Cádiz. 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

y además todo un éxito, un cachito que ha subido a sus redes sociales de la nueva canción. Y como siempre va a dar justo en el centro cuando lance esos temas nuevos. ¡Qué ganas, querido Antoñito Molina, de escucharte, saborearte, sentirte por tu casa, por Canal Fiesta! ¡Ey, que son las 4:04! Manolo García.

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Siempre ha sido éxito sobre éxito, mundial y además Enrique Iglesias, esto lo fue. Dímelo, dímelo, dímelo, dímelo, dímelo, dímelo. ¿Qué estás ahí? ¿Qué? ¿Saboreando el aire de la calle? Hoy la cosa en cuanto a temperatura está bastante más suave que el día anterior. Eso sí, mucha precaución si anda por la zona de o la Sierra de Granada o de Almería, porque las tormentas están cayendo bien fuerte en esta zona de Andalucía.

0: Sería necesario sumar temazo de Morat, ¿verdad?
1: Sí.
0: Este con Wheeler, Sin Ti. O el nuevo con Silvestre. Quédate.

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siempre con canciones espectaculares, Álvaro de Luna y Tatiana de la Luz, que no para de adentrarse en terrenos siempre modernos con ambiente aflamencado.

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1: Y con música mucho mejor. Sonó Pelotazo de Verano, Quevedo, Elvis Crespo. Ahora este cachito de Merche para decirte que...

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3: 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La nueva edición de estos prestigiosos premios vuelve a poner el foco internacional en Andalucía a través de tres artistas de generaciones y estilos diferentes, pero unidos por una misma raíz musical. 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

Hacía esta verdad, Léricas, Salitre, Piqueras y sumando canciones porque son las 5 y 3, jueves por la tarde, sumando una de Rosario Flores.

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0: Una de Dylan.
1: Que suene una de Dylan, que suene una de Funambulista, que suene una de Kike y Manu, porque seguimos apostando en Canal Fiesta por esos nuevos talentos jovencicos que cantan. ¡Ay, que tiene mucho arte dentro! Y tienen que darlo, claro. Pues eso. Aquí lo recibimos con mucho cariño, siempre. A veces uno...

0: toda una número uno mundial.
1: ¡Sí!
0: Conseguirá su Latin Grammy próximamente Pablo Alborán. Ya te venimos contando aquí en Canal Fiesta que otro año más está nominado. ¡Ánimo, Apo! ¡Vamos ahí, guapetón! Conseguirás alguno seguro, estamos convencidos, ¿eh? Sí, sí.

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1: Reciente número uno, esta canción de Antonio José, la canción de nuestro baile. Y el malagueño Fran Perea, que sigue aquí como una bala perdida.
2: Ay, qué cosas, Frankie, deseando escuchar cosas nuevas tuyas. No me sabía.

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Kiko y Hanna. Y llega el tiramisú de Vico para suavizar un poco la cosa, para endulzar la tarde, que siempre un dulcito viene bien. ¿Qué quieres que te diga? ¿Sí?

bonito suena esto, Santana, Diego Torres, el amor correspondido. Así tienen que ser las cosas de amor, como la amistad correspondida, ¿no? Oye, enhorabuena, Rosalía, mucha candidatura a los Latin Grammy en este año 2026. En el mes de noviembre conocemos cuánto

0: canción Puzzles. Eso es lo que va API a hacer, unir todas las canciones para hacer un mapa maravilloso y cada canción es un puzzle.
1: Pero qué bonito que lo has descrito. Pues eso mismo voy a hacer, eso.
0: Qué cosa. Hasta mañana, ya está, ya ha pasado.

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3: Y este es el número uno de esta semana. Despertar.

0: a ver si lo encuentras, a ver si lo encuentras, Trivi.
1: Ya, me tiene agobiado, ¿eh?
0: Eso, a ver si lo encuentra o no.
1: Estoy agobiado.
0: Nada, que se me ha ido una lentilla y no hay manera de encontrarla.
1: Que no veo nada.
0: No, si la que no ve nada soy yo, que es la que ha perdido la lentilla.
1: Nada.
0: A ver, nada, pues ya está.
1: ¿En serio?
0: Pues de aquí hasta las 10 de la noche sin ver nada, pues ya está, no veo. Bueno, tampoco me hace falta.

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3, Banda Sonora, Si Tú Me Llamas, Omar Montes y Belinda. Ahora estamos en San Fernando, en Cádiz, y este es el proyecto de este artista que se llama De La Isla. Dice que tiene la culpa.

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de Melendi, otro de los temas de su disco Pop Rock, gira que arranca el mes que viene. Dos días seguidos, el 2 y el 3 en Granada, luego pasa por Murcia, Pamplona, Bilbao, también estará en Málaga en noviembre. 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

80 veces, yo creo que van a ser más. La que le dé a los pedales, Alicia, me dice, estoy aquí en casa, le voy a dar a los pedales. Así que tú, a ti, dale a los TTT, de mazo tras de mazo en cara a la fiesta. Pues sabes que te digo, Alicia, que en ello estoy.

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Cepeda. Y llegamos con los rebujitos a las 7. Con esta pregunta que nos hacían. ¿Tú? ¿Tú de qué vas? Lo que pasa es que ellos lo hacen con mucho arte, ¿eh?

La máxima ahora mismo en Córdoba 30 grados, en Sevilla tenemos 29, en Jaén y Granada tenemos 27, Málaga y Huelva 26 y también Almería 26. Hombre, estos días han bajado un poco las temperaturas y la verdad que se nota y se agradece. Hombre, tampoco que queramos, bueno, por lo menos yo un frío polar, pero no, que refresque, sí. Pensando en polar...

Todavía no es tarde para que tú puedas quererme más. Eso, para eso nunca es tarde, ¿eh? Pasando la tarde contigo, eso sí, las 7 y 10. Qué fantástica colaboración de Raúl y Marta Santos. Aquí estoy, Jenny.

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0: te decía antes, gente corriente, gente muy especial. Hoy le mandamos un beso súper enorme y con un abrazo más grande todavía a Víctor, que nos está escuchando desde Jerez. Se te quiere, ¿eh? No lo olvides.
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Álvaro Soler, las 7 y 24. Bueno, y Canal Fiesta no es solo para ti, sino también para ti, para ti, para ti, para ti, para ti. Vamos, para todo el mundo. Desde Andalucía para el mundo,

cabeza de ratón. Esa cabeza de ratón de Lere Martínez y este Ahora, que en esta ocasión comparte Manuel Muñoz y

Bendito que llegue la alegría a tu corazón. Ahora, como te decía antes, Manuel Muñoz y Gonzalo Alhambra. Y ahora lo que recordamos a las 7:30 en Canal Fiesta es un número uno de David Bisbal.

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otra parte, desde luego, que se pega mucho. Oh, oh, oh, oh, oh, eo, eo. Dándole vida con mucha música a tu tarde aquí con Canal Fiesta. No lo olvides que somos la radio musical de Andalucía. Y siempre contando contigo es mucho, pero mucho mejor.

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1: Mira qué bonito suena todo.

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0: No, que yo no me voy, que me quedo hasta las 10 aquí de fiesta, ¿eh? Y bueno, Chayanne, si no quieres que me preocupe por ti, pues ya está, no me preocupo, ya está.
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0: Pero qué a gustito que se está aquí de fiesta contigo. Sí, señor, ¿eh? Que se está quedando una tarde preciosa. Parece que tenemos superpoderes.

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1: Aquí estamos dándolo todo, sí señor, con mucha ganas. Es que te tengo que decir, es que si no te lo digo, es que si lo callo, muero. La Plazuela, la semana que viene, el 25, de concierto en su tierra, en Granada. Y ya lo sabes, los conciertos de Andalucía, échale un vistacito, están ahí en la web.

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esa doble L de Lola Índigo, de Lucho RK y el bachatón de la L. Bueno, y un poquito de... ¿qué me dice un poquito de esto? Fíjate qué rescate que te hago ahora aquí en Canal Fiesta Radio.

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0: Lucía a las 9.
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4: Y sigo contigo hasta las 10. Arrancando, ¿sabes con qué lo vamos a hacer? Con Pablo Alborán. Vámonos de aquí y yo te pregunto, ¿pero dónde vamos a estar mejor que aquí?

vámonos de aquí, pero llévate contigo a Canal Fiesta. Saludos a ti que vas conduciendo. Las 9:03. Espero que no me faltes tú. Sonido ahora desde Colombia con ellos con Morat.

sido una colaboración maravillosa, reflejada en un disco y no solamente en el disco, sino también en gira. Romeo Santos y Prince Royce y esos dardos que ahora se lanzan, pero ¿son dardos de amor o de desamor?

0: esas malas lenguas que se callaron con este, bueno, con este proyecto que han hecho juntos Romeo Santos y Prince Royce. Ay, esa casa de Inés.
1: Ay, Inesita.
0: Ay, Inesita, sí, sí.

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sí, Atlánticos, señora, como dicen ellos, Atlánticos, que también están de gira celebrando sus 20 años en la música. Me gusta recordarte que los conciertos de Andalucía los tienes en la web canalfiestaradio.es, en la agenda de conciertos. Pues tras ese rescate con Atlánticos infinito, ¿qué te parece? A esta hora yo creo que te va a sentar bien un tiramisú. ¿Te lo sirve ella? Vico.

0: conmigo y lo sabrás.
1: Cuchi, que sigo hasta las 10. Y a esa hora llega Edu Martín y JJ Blanes con una edición más, la que corresponde a hoy jueves de su Hoy no salimos de fiesta. Hasta ese momento, mucha música también que me queda por compartir contigo. Colaboraciones de lujo, Junior y Juan Cid.
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0: antes, colaboración de lujo, la de Juan City Junior. ¿Y qué me dices de esta? A las 9:25, No Tienes Corazón, Café Quijano y Joaquín Sabina.
1: Sí.

Qué a gustito aquí en San Fernando con ella, con Julia Medina. Nuevo disco, nuevas propuestas como este Libre. Disfrutando contigo ahora de La Graciosa. Fíjate, digo La Graciosa y me hace sonreír. Ay, que me lío. Quevedo y Elvis Crespo.

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1: Me sigo riendo del trabajo que me ha costado antes. Quevedo, Elvis Crespo y Pitty Clean, llamando a la tierra con M-Clan. ¿Lo coges?

Aitana era una superestrella a nivel mundial. 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

La conga, David Bisbal y esa fama de diabla. Y tú lo sabes, ¿no? Eres mi fiesta. Gracias por conectarte cada día a Canal Fiesta Radio. Momento ahora para el arrebato. Si es que lo tiene claro, eres mi fiesta.

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Ya están ready. A las 10 de la noche se queda contigo Edu Martín y JJ Blanes. Nueva edición de Hoy nos salimos del fiesta. A ellos, en vez de decirle bon día, como nos canta Niña Pastori, pues les voy a decir buena noche. Mañana más conmigo a las 6. Saludos de Api Jiménez. Hasta luego. Hasta luego. Hasta luego. Hasta luego.

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3: En el capítulo de ayer de hoy no salimos del fiesta.
4: Pero ostras, en una moto también, y tampoco te metes con lo de las motos.
5: Las motos no pueden ir techados. Hay una sola moto que se hizo techada y daba una vergüenza que no veas.
4: Es verdad.
5: Que tú decías, ¿dónde vas con eso? Era como un huevo partido por la mitad. Esa moto, ¿qué sentido tenía? Cómprate un coche o cómprate una moto, pero no te compres una Coto. Digo yo, ¿eh? Es que, perdón, me estoy acordando.
4: ¿De qué?
5: De una movida con lo de los truenos.
4: Sí, ¿o qué?
5: Y tengo que articularlo bien,
4: bien, bien
5: en mi cerebro para contarlo
4: y que no, y que no venga la policía.
5: Nada,
4: no
5: me voy a tirar a la piscina. Un día, sí, por lo que sea, yo tenía no sé qué había comido y tal, y a medianoche hice boom. Y mi pareja dice, está tronando.
4: Pero esa broma la hago yo, pero de verdad.
5: No, no, pues eso fue. Le pilló a dormir y se despertó. Dice Manuel, otro Manuel. Yo ya no voy a decir
4: pero
5: qué Manuel.
4: ¿Cuántos Manolos escuchan este programa?
5: 1.232.000 Manueles. Verá.
4: Este 17 de septiembre. 16 de septiembre, perdón.
5: Casi 17.
4: Casi
5: 16 y medio.
4: 16 y medio. 16 de septiembre, hoy nos salimos Canal Fiesta Radio.
5: Yo creo que a las 12 del mediodía, de cualquier día, ya no sé, ya debería de llamarse, por ejemplo, si es el día 6, el día 6 y medio.
4: Sí, habría que preguntar eso a un experto en electricidad estática en la cama.
5: Sí, sí.
4: No sé si eso es bueno o malo.
5: La electricidad estática en la cama.
4: Bueno,
5: a la hora de hacer el amor.
4: Una
5: refieres,
4: mismo,
5: ¿no?
4: Sí, uno mismo. Claro.
5: Perdona, me están llamando por el ratón del ordenador.
4: Pero
5: que es que no quiero hablar contigo.
4: Eso, que el coche es un lugar seguro.
5: Sí, sí.
4: El coche es un lugar seguro porque las ruedas te aíslan de cualquier
5: historia. Es una caja de Faraday de esos, ¿no?
4: Sí, es una... Exacto. Entonces, mejor quédate en el coche.
5: Hay que ver Faraday, ¿eh? Se electrocutó 7 veces hasta que supo cómo funcionaba el tema. Dice, esto no te pasa nada.
4: El de la peluquería de abajo le decía, ¿otra vez?
5: Y venía Faraday con los pelos afro se los inventó
4: vez,
5: Faraday.
4: Otra vez con los experimentitos.
5: Raquel, desde YouTube, pero no cualquier Raquel.
4: ¿Qué Raquel?
5: Raquel, nuestra Raquel.
4: López.
5: Raquel López. Rizo.
4: Raquel López, ex Hoy nos salimos del fiesta.
5: Hoy nos salimos de fiesta.
4: Temporadas 2 y 3.
5: Exactamente. Ex Miss Bratislava 2017. Fue Miss Bratislava.
4: La leche.
5: Sí, sí.
4: ¿Y qué decían Bratislava?
5: Comprar pan, al parecer hay muy buena masa madre.
4: Ah, bien.
5: Yo lo pasé mal en una tormenta en un camping. Yo creo que lo he contado alguna vez. Que vino un guiri que está cayendo un tormentón y llamaron de pronto en medio de la lluvia a la tienda de campaña. ¡Pum, pum, pum, pum! Bueno, pues no, no, flop, flop, flop, flop, porque claro, el era una tienda de campaña. La abrimos y había un guiri con una patata en la mano. Yo pensé que nos quería matar, ¿vale? Yo digo, ¿a dónde va este tronco con la patata? Digo, es el asesino de la patata. Ahora te la mete con la boca y te asfixia. Pero no, por señas, porque no teníamos ni pajolera idea de... No hablo inglés, no sé de dónde era. Nos dijo que pusiéramos la patata en la punta del
4: tiene sentido.
5: Para que no nos cayera un rayo. O sea.
4: Tormentas, granizos, relámpagos, ¿te asustan, no te asustan? ¿Qué haces? No sé.
5: Cuéntanos. Marta dice, yo soy del tímpanico.
4: Tímpanico.
5: Y si se va la luz además, me quedo congelada en el sofá y no me muevo ni a por una vela.
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4: Ayer hablamos de tormentas, ayer hablamos de granizos, de cómo te sentaba a ti las inclemencias meteorológicas y cómo las vivías, ¿vale? Y hoy la han vivido en Almería, por ejemplo, ¿vale? En Cuevas de Almanzora. Y bueno, ha habido agua, ha caído agua, pero bueno, sin graves consecuencias, ¿vale? Huelca Lovera también. Por ejemplo, en Pulpí se han suspendido las clases hoy. También en Granada ha habido algunas inundaciones. En la A92 ha habido una granizada. También en Málaga, en la provincia, en el interior de la provincia de Málaga, ha habido una fuerte granizada que ha dejado 64 litros a eso de las 6 de la tarde. Pero bueno, Todo controlado y sin consecuencias. Así que la primera llegada de tormentas, aunque te asusten, como anoche contaba mucha gente, ha pasado sin consecuencias muy graves, que es lo importante. Hola a todos, buenas noches, esto es Canal Fiesta Radio y hoy nos salimos del fiesta. No se puede estar más solo, ¿eh? Porque hoy ha habido baja JJ y me he quedado solo. Así que te acompaño hasta las 12. Pero hoy vendrán Marina Benítez, que nos contará la agenda, y Juanqui Bepelis, que nos contará la última hora en cine y en televisión, ¿vale? Hoy hay fútbol, un equipo andaluz está jugando, el Málaga 1, Villarreal 0, y el Betis, que estaba jugando, también ha sido otro de los equipos andaluces, que sigue de fiesta además, porque ha ganado otra vez ayer en la Cartuja, Betis 1, Getafe 0, y además dicen que ha jugado increíble. Así que los dos equipos andaluces, uno ya ha ganado y otro está ganando, ¿vale? Al parecer el Villarreal está atacando bastante, pero Herrero, el portero del Málaga, está salvando la situación por el momento. Buenas noches. Como me siento solo y estoy tan solo, hoy la pregunta estaba clarísima, ¿vale? Hoy que sabía que iba a estar solo, he decidido que podíamos hablar de eso, de cuando nos sentimos solos.
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4: Así que hoy podíamos hablar de la última vez que te sentiste muy solo o muy sola, ¿vale? Sí, la última vez que dijiste que solo estoy en el mundo, ¿vale? Si quieres participar, ya sabes que este es el WhatsApp del programa.
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4: Pero además tengo abierto también el chat de YouTube y de YouTube y de Twitch, exacto. Así que si quieres participar, ya sabes, puedes participar en directo a través del streaming. Este programa, además de Canal Fiesta, se emite por Twitch, por YouTube y en nuestra página web hoynosalimos.es. Pero es que además del WhatsApp y del streaming, donde está el chat en directo, que voy a estar vigilando yo esta noche para ver cuál fue la última vez que te sentiste solo o sola. Pues si quieres puedes hacerlo por redes sociales, pero hoy no voy a mirar las redes sociales porque ya son demasiadas pantallas. Una, dos, tres, cuatro pantallas de ordenador delante mía en estos momentos, así que creo que es suficiente. Bienvenido, bienvenida.

0: Vamos a empezar con el número uno del Top 50 de Canal Fiesta, pero antes repasamos. Esta semana el 5 de la lista es para La Pazuela, Si lo callo muero. El 4 es para El veneno y Arena de Melendi.
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0: El 3 es para Antonio José y la canción de Nuestro baile. Esta semana el 2, y le queda poco porque mañana ya es el último día, y el sábado Domínguez presentará la nueva lista y el nuevo Top 50 para la próxima semana. Pues el 2 esta semana todavía es para Patito, Adeana Mena y Lola Índigo.

0: Todavía 2 días para disfrutar de ese número 1 para Marta Santos. Todo de mí. Hoy tenemos viaje en el tiempo, como cada día al principio del programa, para ver qué pasó un día como hoy.
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0: No está, pero está. Jota nos recuerda qué pasó un 17 de septiembre en el año...
3: Año 1111. Alfonso Raimunde se convierte en rey de Galicia. Más tarde sería el rey Alfonso VII. Esto es como cuando Prince cambió el nombre, pero en plan realeza. En 1788, en Caránceves, ocurre la batalla de Caránceves, donde los soldados austriacos atacan a compañeros de sus mismas tropas por error. El típico fallo que luego tienes que explicar al jefe que no entiende absolutamente nada. En 2007, la Unión Europea gana la demanda de monopolio contra Microsoft. Ahí todavía no sabíamos que el mejor hardware es la sartén de acero que no intenta dominar el mundo. Y por último, hoy es el Día Mundial de la Manta o Mantarraya, pez cartilaginoso de los mares tropicales y subtropicales.
0: Ostras, me encantan las mantarrayas.
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0: Bueno, repasamos, ¿eh? Hoy vamos a hablar de los días esos, o esas épocas, o ese año, o esa temporada de tu vida en el que te has sentido más solo o sola. Vale, ya sabéis que podéis empezar cuando queráis a participar en el 616-185-185, que es nuestro WhatsApp. Y si no queréis hacerlo por WhatsApp, bueno, en WhatsApp podéis hacerlo mensaje de texto, mensaje de voz también, ¿eh?
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0: creado a imagen y semejanza de Shakira, porque aparte del escenario lleva un montón de zonas para disfrute de toda la gente que haya comprado y haya podido adquirir esas entradas. Shakira mañana empieza esa estancia, residencia en Madrid. 12 conciertos, 50.000 personas cada día. ¡Qué pasada! En el Shakira Stadium ese que ha construido dentro de Iberdrola Forum, Iberdrola no sé qué, que se llama el sitio, y que es una pasada, ¿no? Restauración, sitios de ocio, sitios de lectura. Hay hasta una zona Zootrópolis de Disney. O sea, algo bueno, un nuevo concepto, está claro. Para conciertos. Bueno, ¿te sentiste solo, te sentiste sola alguna vez? ¿En algún momento en tu vida?
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0: Javi ha empezado fuerte, ¿eh? Javi en el WhatsApp ha empezado fuerte. Me sentí solo el día que creé un grupo de WhatsApp para organizar mi cumpleaños y me salí yo solo porque nadie escribía. El grupo sigue vacío, se llama Cumple de Javi y ya tiene 3 años el grupo. Coño, bórralo, tío, qué mal rollo. Madre mía. Bueno, Javi ha empezado fuerte. Oye, pero también valen cosas más divertidas, ¿no? Yo sé. A ver, que están llegando más. Otra un poco así. Carlos dice, el día que mi gato se fue a dormir a la otra habitación. No me lo dijo, pero lo entendí. Ahí supe que ni mi gato me aguantaba. Gracias. Bueno, el WhatsApp empieza fuerte.
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0: El día que te sentiste más solo, sola, en Hoy nos salimos de fiesta hasta las 12, recogiendo testimonios. Espero que no sean tan tristes y desesperados, pero bueno.
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0: próximo pregonero del Carnaval de Cádiz, que ha dicho que está ilusionadísimo y que espera estar de todo corazón a la altura de los gaditanos el próximo año 2027, cuando le toque pregonar el Carnaval de Cádiz.
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0: Bueno, empiezan a llegar ya testimonios de soledad.
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0: Javi, el primero en el WhatsApp.
3: Buenas noches, chicos. Bueno, chicos no, hoy Edu. Buenas noches, Edu. Pues es algo raro, pero yo siempre me siento solo o añoro cuando es mi cumpleaños o cuando es Navidad, siempre, aunque estoy feliz, estoy contento, pero siempre por dentro tengo una sensación como de sentirme que me falta alguien, como que estás solo. Yo digo, aunque esté rodeado de gente, porque normalmente para el cumpleaños siempre está uno rodeado de gente y para Navidad cuando más nos juntamos con la gente. Pero en esa fecha, no sé por qué, pero hay algo dentro de mí que me hace estar un poco triste y de añorar. Me siento siempre un poco más solo, añoro. En esa fecha siempre, esa es la palabra, ¿no? Como añorar. Ya digo, y que esa fecha siempre está uno más rodeado de gente que nadie, pero siempre hay algo ahí que me falta.
0: Vamos a terminar llorando esta noche, ¿verdad? Tengo la sensación. Mariam, también desde el WhatsApp. Buenas noches. Yo ahora sé que estoy sola porque en mi vida había personas tóxicas y me alegro de cómo estoy hoy en día. Con mi hija y súper felices. Bien, Mariam. Sola pero positiva. Bueno, no está mal. 616-185-185. Hoy, como yo estoy solo, quiero preguntaros cuál fue el día que os sentisteis más solas o más solos.
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0: Álvaro de Luna está solo. Está preguntando, dime dónde estás.

0: ¡Vamos de fiesta!
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3: Bueno, el día que fui a un karaoke, este es Antonio, ¿vale? El día que fui a un karaoke y me apunté solo. Canté My Way. Nadie aplaudió. El DJ me dijo, bien campeón, con esa voz que usas cuando hablas. El rollo así como cuando dice, cuando hablas con un niño que ha hecho un dibujo así feo, pero le tienes que dar ánimo. Bueno, Antonio, mal en el karaoke. Y espérate que busco más.

me salió un anuncio de vuelve a conectar con tus viejas amigas. Creo que el algoritmo sabe más de mi vida social que yo. Y encima me lo recordó. Bueno,

0: WhatsApp. Ahora empezamos a leerlos. A ver, ¿qué tengo aquí? Esta es Lorena, ¿vale? Lorena dice, buenas noches. Pues yo la verdad disfruto de mi soledad bailando y cantando en casa. Y descansa. Ahora soy feliz y estoy contenta con mi proceso. Macho, pues sí que hay más gente sola de la que yo creía escuchando el programa esta noche. Intentaba recordar situaciones, días, meses, épocas de vuestra vida que habéis sentido solo, sola, pero parece que hay más gente ahora mismo sola de la que yo pensaba.
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0: Bueno, ya sabes.
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0: Esto es Hoy nos salimos del Fiesta de lunes a jueves, aquí en directo siempre en Canal Fiesta de 10 a 12 de la noche.
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0: Dice, positividad, mi arma. Vale, vale.
3: No, no. Tú tienes algo raro.
0: ¡Pa'lante toda! Si estás bien, pa'lante.

0: super disco que ha lanzado Aitana a ser una de las artistas más escuchadas con el superestrella desde el mundial en todo el mundo.
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0: Bueno, nos están llegando cosas, ¿eh? Ya nos llegan algunas un poco más divertidas. Gracias a Dios. WhatsApp 616-185-185. Dice, el día que terminé una serie... a ver, espera que no veo el nombre. Andrés. El día que terminé una serie de 8 temporadas y sentí un vacío existencial. Joder, macho. Dice, le dije a mi madre, no sé qué hacer con mi vida. Y me dijo, pues llama a tu hermano. Y dije, ¿para qué? Si él no ha visto la serie. Vale, pues ya está. Venga.
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0: Venga, que tengo más. Una de gimnasio. Pero bueno, ahí es normal ir solo, ¿no? Bueno, ya está. A ver. Esta es Marta. Dice, el día que fui al gimnasio el entrenador me preguntó, ¿vienes sola? Y le dije, sí. Y me dijo, qué valiente. Ahora mismo no sé si fue un cumplido o un diagnóstico de lo que fue mi vida después. Vale, Marta. Y una más, ¿vale? El día que pedí una mesa para uno y el camarero me preguntó, ¿reservas? Dice, no, improviso, le dije. Me puso una mesa de 4 y me quitó 3 sillas. Y ahí, bueno, pues ahí entendí el mensaje perfectamente. Bueno, recuerda, estamos, como hoy estoy solo porque J no ha podido venir, baja por un día, ya hasta el lunes, que descanse, pues me ha parecido bien preguntaros si alguna vez os habéis sentido solo o solas, ¿vale? Bueno, 616-185-185 o el chat en streaming, en YouTube, en Twitch o en la página web hoynosalimos.es, ¿vale? Seguimos a eso de las... Cuando llegue estemos más pegaditos para las 11, vendrá Vanina Benítez con la agenda de conciertos del finde en Andalucía y después a las 11 y media vendrá Juanqui y nos contará lo último del cine y la TV.

0: Ruslana y esa es Las Guapas No Morimos de Verdad en el Fiesta.
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0: Antes dije que había más gente sola que la que yo pensaba escuchando la radio esta noche, ¿vale? Y Javi me matiza.
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7: Edu, yo no es por nada, pero es que normalmente la gente que escucha la radio somos las personas que estamos solas. Bien sea en el trabajo, bien sea en la casa, bien sea desplazándote de un lugar a otro en el coche, pero normalmente el que escucha la radio es porque está solo. Así que has tocado. Más toca la patata, Edu, más toca la patata.
0: Vale, vale. Ya está. Bueno, Manolo desde el WhatsApp dice. Ya empezamos con los Manolos esta noche también. El día que mi vecino tocó la puerta para pedirme un poco de sal y le dije, ¿quieres pasar? Tengo sal, tengo pimienta, podemos ver una peli. Ya no volvió a pedirme nunca más nada, pero bueno, aquí tengo la sal preparada por si acaso. Es que eso asusta, Manolo. Eso asusta. No sé si era chico o chica. Bueno, ha dicho vecino, me imagino que era otro chico.

dijo que ahora ya no está disfrutando en su soledad en casa, contenta en su nuevo proceso de soledad, que está positiva, que es que está perfecta y que ella es el sol en días negros y nublosos y tiene vitamina para todo, pues ella sigue más todavía y dice, porque no hay nada más triste que sentirse solo o sola al lado de una pareja. Ahí te das cuenta que ahí no es. Pues ya está. Bueno, Lorena disfrutando de su soledad, descalza, como dice, bailando en casa todo el día. Y nosotros, de camino a las 11 de la noche,

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2: Ahora cuento yo una mía, ¿eh? De la primera vez que me fui.

Marbella, en la Costa del Sol, hace muy poquitas semanas, dando un concierto, bueno, más tranquilo, más especial, más íntimo, no sin tanto montaje como en la Cartuja, evidentemente, pero ha sido como una

despedida, ¿vale? Porque creo que los planes de Carrasco, de Manuel, va a ser ir a Latinoamérica después de este descanso, preparar ahí un, digamos, un desembarco en Latinoamérica. Y Univisión es una de las cadenas más potentes que hay en cuanto a la música en español y al mundo latino en Estados Unidos. Y hizo bueno, pues celebró sus premios anuales fuera por primera vez de los Estados Unidos, al igual que los Grammys en su momento, latinos, en Marbella, en el Starlight, en el recinto del Festival Starlight de Marbella. Y cerró esas celebraciones de Univisión, pues precisamente con un concierto, Manuel Carrasco. Y ya sí que hay absolutamente descanso hasta 2 años, que ha dicho él que va a parar. Ahí los fans de Manuel, muy tristes. Si pudiera, ha sido lo último que nos ha lanzado desde ese salvaje tour, salvaje concepto, salvaje pueblo salvaje. Y ya, pues a esperar nuevas canciones, nuevos proyectos y ese desembarco en Latinoamérica para dentro de 2 años. La verdad es que necesitaba un poco de descanso. Llevaba un tiempo espectacular. De conciertos en Madrid, de conciertos en La Cartuja, de gira, en fin. Bueno, pues no está tan sola Lorena, porque va en un coche cantando los

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0: Ahí puedes comentarnos y contarnos el día o la época en que te sentiste más solo o más sola. Es evidente que si ahora te sientes solo, también nos lo cuentes. Ah, que no me salía. Y otra cosa es que intentes que no sea muy triste tampoco.

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0: Y esta es la última bala de The Paul.

Roberto. El día que en el aeropuerto anunciaron pasajero Pérez, diríjase a la puerta de embarque. Yo me giré emocionado pensando que alguien me esperaba. Pero no era para mí, era otro pasajero Pérez. Bueno, por un segundo, dice, me sentí importante, pero también solo, ¿vale? Otro de cafetería. Otra Lorena. El día que el camarero me puso el café y me dijo solo, y le dije sí, pero con leche. Nos reímos los dos. Bueno, él no, pero yo sí.

repetitivo, ¿eh? Y además seguro que todos lo habéis hecho si tenéis una Alexa o tenéis Siri en casa. Un día le pregunté a ChatGPT, ¿estoy solo? Y me dijo, no, yo estoy aquí. Y bueno, dice, sentí algo. Pero luego me di cuenta que era un algoritmo. Fue bonito mientras duró. Eso de hablar con las inteligencias artificiales cuando te quedas solo en casa. Y además, es una cosa que además ahora puede servir de ayuda a la gente que es mayor y está sola. Tener una Alexa, puedes entablar conversaciones, preguntarle el tiempo, cómo está la calle, las últimas noticias, puedes hablar con ellas, comentar la jugada. Bueno, puede estar bien. Es un aspecto positivo de la IA, ¿vale? Para la gente que está más sola o más solo. Bueno, si te has sentido alguna vez solo o ahora te sientes sola o sola, 616-185-185. Hoy no salimos del fiesta. Preparada ya la agenda para conocer cuál es toda la música en directo, ¿vale? Que vamos a tener en Andalucía el próximo fin de semana, y espera que están llegando más, y vamos a aprovechar antes de las 11, que tengo un poquito más de tiempo, ¿vale? El día que me sentí solo, este es Pablo, dice, el día que que pedí una pizza familiar, el repartidor me preguntó, ¿cuántas personas hay? Y dice, no, estoy solo, es para mí. Hasta el repartidor se quedó un segundo en silencio mirándome. Digo,

esto cuando tienes prisa. No hay quien escriba bien en un teclado de ordenador. No sé si te pasa. Bueno, esto es Hoy No Salimos de Fiesta. Empezamos esta segunda horita de programa desde los estudios de Canal Fiesta en Málaga para toda Andalucía, para todo el mundo en streaming. Y Yossi, que se acaba de incorporar desde Los Ángeles, California, Estados Unidos, a este programa, que es una fiel seguidora de Hoy No Salimos y de Canal Fiesta, y que hoy es su cumpleaños. Tengo tantos ratones que ya no puedo ya con mi vida, vamos. Nos tiene que decir cuánto cumple. Dice, he llegado tarde al programa porque estoy celebrando mi cumple. ¿Y qué hora es allí? Allí son las 2 de la tarde, las 3 de la tarde puede ser, no sé. Bueno, pues nada, feliz cumpleaños para Yossi, que ha preguntado de qué va hoy el programa y se lo hemos contado un poco para ver si puede aportar algo, ¿vale? Bueno, basta. Ya está. Que es que lo del cumpleaños feliz de esta gente ya. Bueno, recuerda,

digáis un poco cuando habéis sentido solo alguna vez, ¿vale? Y es verdad que hay historias tristes, pero también es verdad que al final terminan bien. Así que son algunas historias un poco dramáticas, muy poco dramáticas, la verdad, pero luego con finales felices, porque han revelado algo para vosotros o para vosotras. Por ejemplo, Chiqui, que habla desde el corazón de la Sierra del Segura, ¿vale? Es Agustín, en realidad. Dice, hola, buenas noches, un saludo. Yo me di cuenta que estaba solo cuando trabajaba por y para los demás una vida entera, y cuando realmente estuve mal, no tuve a nadie. Pero, como todo pasa y todo se aprende, ahora soy una persona feliz.

0: escrito ese WhatsApp al...
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0: Marina Benítez preparada, ¿vale? Agenda del fin de semana, música en directo en Andalucía, después de Orozco, perdón, después de Pablo López y su esdrújula.

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1: Bueno, pues preparados, ¿no? Espera que tengo música puesta y te la tengo que cortar. Hoy tengo 4 ratones, 3 teclados y 4 pantallas. Creo que es mi récord de cosas raras que tengo. De todo a la vez haciendo un programa de radio. Marina, buenas noches.
2: Buenas noches.
1: Desde Sevilla, Marina Benítez. Preparada la agenda del fin de semana. ¿Cómo va todo por ahí, por Sevilla? ¿Ha llovido? No, ¿no?
2: Pues no, no ha llovido, pero se nota que está refrescando un poquillo.
1: Sí, aquí estábamos en alerta y ni una gota. Cero patente.
2: Ya, es que, madre mía, aquí nada. Yo veo las imágenes de todo lo que está cayendo y madre mía, pero qué susto, ¿no?
1: Bueno, hay Almería, Granada y un poquillo Jaén, pero no, aquí no ha pasado de ahí, ahí se ha quedado. Bueno, y en Valencia también, que anoche fue un poco complicado. Se suspendió el partido del Levante. Bueno, las cosas de los cambios de estación. Suele pasar.
2: Por lo que sea, yo del fútbol no me he enterado de nada, la verdad.
1: Bueno, nosotros que somos...
2: Bastante tengo que llevar una agenda.
1: Somos futboleros, pero tampoco mucho. ¿Vale? Tampoco. Bueno, ¿hay mucha cosa para este fin de semana o no?
2: Sí que hay un montón y además traigo cositas interesantes para tener en el radar.
1: Vale.
2: Porque no sé si te suena una banda que se llama Art de Bogotá.
1: Me encanta. A mí bueno, Art de Bogotá es ahora mismo una de mis bandas favoritas y además en directo más, ¿vale?
2: Pues... te va a gustar mucho la noticia que traigo hoy, porque Art de Bogotá ya está trabajando en la promoción del que será su próximo disco, que es el Club de la Gente Sola. No, perdón, esa es la última canción. ¿Cómo era el nombre del disco?
1: Pues ahí me pillas, porque yo soy de memoria fatal, así que...
2: Bueno, el caso es que ya están trabajando en su próximo disco, que en un momentito te lo diré, y... que se va a lanzar el 2 de octubre. Ajá. Y dentro de esta presentación están lanzando sus hervideros. ¿Qué son los hervideros? Pues son conciertos en salas de pequeño o medio formato que van a ser así, estilo Boiler Room. Ajá. Y estos conciertos son los que te rodea la gente y el artista queda al centro, ¿vale? Bueno, pues es algo casi inimaginable después del éxito sin precedentes que ha tenido esta banda. Mm. Con una asistencia a los conciertos que, bueno, que ha sido una barbaridad. No sé si tú has tenido la ocasión de verlos en directo.
1: Yo los vi en directo en televisión y los escuché en un programa de radio y los volví a ver en un directo, pero en joder, ¿dónde los vi? Que salieron de repente y dije, anda, Art de Bogotá. Bueno, fue en la entrega de los Goya, puede ser, o de algunos premios. Y dije,
2: puede
1: anda.
2: Ser.
1: Y me quedé, bueno, absolutamente flipando, ¿no? Me encantaron cómo sonaron y con qué contundencia. Bien, bien.
2: Sí, pues esto es algo que a día de hoy ya es inimaginable, el verlos en un pequeño formato, verlos en sala, porque ya son de llenar estadios, grandes recintos. ¿Y por qué estoy hablando de ello? Porque estos hervideros de Art de Bogotá van a pasar por Andalucía. Son solo 10 conciertos y 2 de ellos van a pasar por aquí, por nuestra tierra. Así que apuntad la fecha, porque el 5 de noviembre van a estar en la Sala Industrial Coopera de Granada y el 6 de noviembre van a estar en la Sala París 15 de Málaga. ¿Y dónde se consiguen estas entradas? Pues se consiguen presencialmente el miércoles 23 de septiembre en cada una de las salas. Y se pueden ir a partir de las 5 de la tarde. Así que nada, habrá que volver a hacer cola. Y nada más que se pueden coger 2 entradas por persona.
1: Ah, guay, pues bien. Bueno, bien, oye, pues tenemos ahí. Nosotros vamos a tener oportunidad aquí en Málaga de intentarlo, por lo menos. ¿Vale? Intentarlos. O sea, que hay que ir a la Sala París 15, a la Industrial Coopera, en Málaga y en Granada, el 23 de septiembre a las 5 de la tarde. Vale, cae en viernes, nos podemos ir, no tenemos programa.
2: Perfecto. ¿Tú dices el concierto?
1: El de Málaga cae en viernes, el de Granada cae en jueves. Es día de tu agenda. ¿Pero tú ibas a ir a Granada o qué? ¿Tenías pensado ir a Granada?
2: No.
1: Vente a Málaga.
2: No.
1: El viernes, que no tenemos programa.
2: Mira, sería un planazo, pero es que no han pensado que hay mucha gente que salimos del trabajo a las 6 de la tarde y es que a las 5 de la tarde, ¿cómo voy yo a recoger una entrada?
1: Pero yo te compro.
2: Un miércoles.
1: Nos ponemos J y yo en la cola, yo compro dos, J compra
2: y
1: dos.
2: Y nos vamos todos.
1: Y podemos ir todos y ponemos a alguien más de aquí nuestro, de la radio, y que compre otras dos. Y vamos todos.
2: De after work.
1: Yo, sí, oye, si,
2: after work.
1: Si lo organizamos, sí, ¿eh? De verdad te lo digo, ¿eh? Sin problemas.
2: Todo será hablarlo. Bueno, pues nada, esto me parece que es un planazo de la agenda.
1: Bien, bien. Bueno, vamos a empezar con la agenda entonces. Y contentos a ese 23. Bueno, vaya cola va a haber allí en el polígono. Madre además, la sala París 15 de Málaga está en un polígono industrial que además la calle esa es especialmente problemática. Siempre está llena de coches porque hay varios CAS alrededor, un concesionario de Yamaha. Siempre hay movidas en esa calle. Imagínate con una preventa de entradas de Arde Bogotá. O sea, se va a liar bien, bien, bien. Bueno, pues nada.
2: Va a ser divertidísimo. El bueno. Plan es ese, de hecho, el plan es ir a por la entrada.
1: Bien, me parece estupendo. Ya está bien de ponerte en cola 5.400 personas y no conseguir entradas para nada. Bueno, vamos al turrón. Está sonando a Alejandro Astola y su Primavera. Y es Huelva por donde empezamos, ¿no? Nuestra agenda del fin de semana.
2: Sí, vamos a empezar por Huelva porque este viernes y sábado está el Festival Internacional de Jazz de Gibraleón, que es el Jazz Olympia, que son dos noches de conciertos con jazz, funk y propuestas así más contemporáneas. Se celebra en el Convento del Vado, en Gibraleón, y tiene muy buen precio porque son 5 euros la entrada de cada día y 7 euros si te compras el abono. Así que si sois fan del jazz, pues ya sabéis, acercaros a Gibraleón este fin de semana que hay planazo. Bien. Y luego está sonando Alejandro Astola porque estoy yo fatal con las fechas, porque el sábado va a estar tocando en el Gran Teatro de Huelva y luego el domingo hay concierto de Miguel Ríos en el Auditorio Casa Colón de Huelva.
1: Vale, pasamos a Sevilla, que tenemos pues tanto el día 18 como el 19 muchas propuestas y muy interesantes.
2: Sí. Además hay una a la que me voy a ir seguro. Sí. Bueno, pues mañana viernes hay concierto de Miguel Poveda en la Plaza de Toros de la Maestranza. Y también mañana estarán tocando Los Planetas en el patio de la Diputación de Sevilla.
1: Tendríais que ver una vez la agenda tan cuidada que me manda en PDF Marina. O sea, pone día. Primero cada ciudad tiene su color y tal. Luego es un Excel con el día, el artista, el lugar del concierto y si es gratis o no. Espectacular. Esto está perfectamente organizado.
2: Yo me preocupo por nuestros oyentes y que sepan también a qué cosas pueden ir gratis.
1: Lorena, que vive sola y es oyente del programa y está esta noche activa en el WhatsApp, y vive sola también, pero es feliz porque baila descalza en su casa sola, dice que quiere ir a Arde Bogotá, pero que no puede ir dos días antes a por las entradas. Así que, y dice que mañana aquí el arrebato, pero no sé de dónde me escribes, Lorena. Pero bueno, ahora no lo digo. Venga, seguimos. Estábamos en Sevilla.
2: Bueno, creo que ya tenía el nombre de disco, perdón, de Arde Bogotá, que me parece que es un nombre muy apropiado para el tema de hoy, porque el nombre del disco es Manufacturas del Club de la Gente Sola.
1: Ostras, pues no veas, nos viene perfecto.
2: Y no lo hemos hablado antes.
1: Bueno, ya está. Y eso pues, que no estaba organizado, estaba claro.
2: Totalmente, pero bueno, parece una promoción para Arde Bogotá y no lo es. Pues seguimos con la agenda porque mañana viernes también estará Los Olesbian despidiéndose con su gira, que ya se retira, y van a estar despidiéndose en el PopCac mañana. Y seguimos con la agenda porque el sábado hay concierto de Pitingo en el Cartuja Center, de Carolina Durante en el PopCac, y también hay concierto de Repium, que se ha caído el concierto de La Ginebra que iba a haber este sábado en el patio de la Diputación y es una pena, pero sustituyen Repion, que a mí me encantan personalmente, así que nada, vale. Un planazo, que bien. Voy a ir.
1: Bueno, pues eso es Sevilla y ahora vamos a Cádiz, porque ahí tenemos festival y tenemos también concierto.
2: Sí, nos vamos a Cádiz, que está allí un festival que me parece chulísimo, que es el Festival El Gusto, que es gratis. Y son 3 días de paz y música y adobo. con su tradicional degustación de adobitos de el sábado. Se celebra en la sala Milwaukee del puerto de Santa María y son el 18, el 19 y el 20, es decir, todo el fin de semana. Y también hay concierto en Jerez de el sábado de María Guadaña, Shalom y Estigia, que se celebra en la guarida del Ángel de Jerez.
1: Vale. Bueno, pues Málaga, que tiene bastante oferta para este próximo fin de semana, el tercer fin de semana ya de este mes de septiembre, pero nada gratis, todo pagando, entre 15, 18, 25, la máscara 38. Pero bueno, cuéntanos.
2: Además, seguro que muchas incluso agotadas, pero bueno, vámonos porque mañana viernes empezamos con Apartamentos Acapulco en la Sala Mate.
1: Bueno. Apartamentos Acapulco. Hasta da grima eso.
2: Pues mira, ahora que todavía no nos hemos empezado a ir bien a Málaga, voy a ir un poquito para atrás porque el concierto del Arrebato, que se me había escapado a mí por completo, es en la línea de la Concepción en Cádiz y es mañana viernes. Así que muchísimas gracias por hacernos estos apuntes.
1: Y el sábado a Aarón Sevilla también, en la línea, ¿vale? Y dice Lorena, que está en la línea de la Concepción, evidentemente, que si vamos a comprar para Arde Bogotá, que le compremos una.
2: ¿Vale? Genial. Pues ya sabéis, si os ponéis a la cola.
1: Venga, Málaga, vamos.
2: Ahora sí, Málaga. Mañana viernes, Apartamentos Acapulco en la Sala Marte. Ajá. También mañana viernes tenemos a Blanca Paloma en la Cochera Cabaret. Y luego el sábado van a estar tocando los Sirex en el Teatro Cervantes y Andrés Coy en la Sala Marte. Y terminamos, bueno, terminamos esta semana porque el domingo hay concierto de Andrés Suárez en el Teatro Cervantes y me voy a adelantar un poquito a la semana siguiente porque el jueves hay concierto de Ciro y los Persas, que son argentinos, y van a estar en la Sala París 15 y también hay concierto de José Fermín Fernández en la Alcazaba.
1: Vale. Bueno, ahora nos vamos a Córdoba y prácticamente ahí terminamos, aunque tenemos apuntes de Jaén. Vamos con Córdoba.
2: No, todavía nos queda Córdoba, Jaén, Granada, Almería, tenemos...
1: Anda, espera,
2: a veces que se ha pasado
1: es que no me cargaba bien y ahora sí se me han cargado las dos últimas páginas, perdón. Vamos a Córdoba, Jaén, Granada y Almería nos queda. Venga, pues vamos, sí, sí. Del tirón.
2: Pues Córdoba, este fin de semana está el Festival Sunrise en Carcabuey y vamos a tener, entre otros, a Vinila von Bismarck, Keras Laoz, Carmen Sia, Blanca Paloma... Así que, planazo todo el fin de semana en Carcabuey.
1: Vale.
2: Allí en Córdoba.
1: Más cosas.
2: Nos vamos a Jaén, porque en Jaén no traigo un evento concreto, sino que traigo muchos eventos. Porque empieza el Circuito Andaluz de Peñas de 2026 en la provincia de Jaén, de Peña Flamenca. Así que del 12 de septiembre al 28 de noviembre, si os gusta el flamenco o si tenéis curiosidad por el flamenco, pues ya sabéis, porque además la entrada es gratuita hasta completar aforo.
1: Perfecto. Pues de Jaén nos vamos a Granada.
2: En Granada también traemos bien cargadita la agenda, porque mañana viernes va a estar tocando Sergio Dalma en la Plaza de Toros de Granada. También Guadalupe Plata, que va a estar en la Sala Planta Baja. Y también, terminando el viernes, Estrella Morente en el Teatro del Generalife. Y ya nos vamos para el sábado con Hombre G en la Plaza de Toros, con Señor Chinarro en la Sala Planta Baja y terminamos con Los Planetas en el Teatro del Generalife. Y lo mismo que he hecho antes, pues me quiero adelantar un poquito en la semana porque va a estar Valeria Castro en el Festival de las Mil y Una Música en el Palacio de Congresos de Granada.
1: Eso será el jueves de la semana que viene, que estaremos dando la agenda del próximo fin de semana. Y terminamos en Almería.
2: En Almería terminamos por todo lo alto porque mañana...
1: ¿Rafael?
2: sí, la gran noche.
1: Incombustible.
2: Bueno, pues va a estar tocando el sábado Rafael en la Plaza de Toros de Almería y Anton Iceta en la Berlín Social Club.
1: Vale, bueno, pues vamos a terminar un poco a lo grande, porque si terminamos en Jaén a lo grande, yo creo que es momento de terminar a lo grande con Rafael también. Ahí vamos.
2: Claro, para animar un poquito esa noche del Club de la Gente Sola, ¿no? Exacto. Que estábamos hablando.
1: Bueno, pues nada.
2: Pues tú sabes cuando me siento yo más sola,
1: a ver.
2: Que esto es muy gracioso, bueno. Y todo el mundo empieza, ojo, Marina,
1: a ver.
2: Yo... En agosto me siento tremendamente sola.
1: ¿Sí o qué?
2: Pero además que me entra una desazón y una tristeza y un llamar a mi amiga y decir, es que ya no somos amigas, ya nadie me quiere. Y es como, no, Marina, es que la gente está de vacaciones, la gente se ha ido al pueblo, la gente no está. Y yo todos los veranos en agosto me dicen mis padres, ojo, ya empezamos con el drama.
1: La depresión de agosto. La depresión.
2: Yo a mis amigas, pero vosotras me queréis.
1: A mí.
2: Todos los años.
1: A mí antes me daba un bajonazo de esos en otoño, tío. Cuando se acortaba el día y todas esas cosas, me daba bajonazo. ¿Y sabes cuándo me daba más bajonazo? Cuando estoy en una ciudad que no es la mía. O sea, yo me voy a Madrid y me doy un paseo por Madrid y al principio guay porque todo es así. Pero llega un momento del paseo, de la estancia en Madrid o en Barcelona o alguna gran ciudad, que miro y digo, este no es mi sitio y aquí me siento como un poco desprotegido. ¿No os pasa eso a nadie?
2: Te dan ganas de decir que solo estoy.
1: Claro, porque otra cosa es que tú vayas, por ejemplo, de vacaciones, porque vas con toda la familia y entonces estás acompañado y todo es guay, y vas a comer allí, vas allí, ves este museo y ves cosas y tal. Pero cuando vas solo a currar, estás en el hotel y te quedas en la habitación del hotel solo y dices, ahí fuera nadie me conoce. Si me pasara algo aquí, nadie echaría cuentas de mí. No, entra una cosa así de como de soledad, de estoy en un sitio que no es el mío, no sé.
2: No lo he pensado nunca y espero no pensarlo.
1: No, sí, porque entre lo de agosto y lo que te acabo de contar, mal rollo, macho.
2: Bueno, nada.
1: Bueno, pues nada, ahí lo dejamos. Gracias, Marina. La semana que viene estaremos de nuevo con tu agenda en directo, como siempre. Hasta la semana que viene, adiós.
2: Un besazo, buen fin de
1: semana. Adiós.
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las 11 de la noche y 26 minutos ya. Última media horita larga del programa y de esta semana, en este jueves 17 de septiembre. 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

Un pulpo hoy manejándolo todo. Bueno, sí, ¿qué se le va a hacer? Y deseando que JJ esté bien, está bien, está bien, no pasa nada. Seguro. El lunes está aquí. Dice, me alegro, muchas gracias. Va muy entretenido el programa. Robetis, desde el WhatsApp también, desde el 616-185-185, dice y cuenta, en una escapada familiar se me torció en parte porque empezábamos un jueves y no me dieron el día en el trabajo. Así que, nada más salir de currar, de madrugada, recogí una pasajera BlaBlaCar para abaratar combustible y comencé mi viaje a Almería desde Málaga. Ella se quedaba en un pueblo de la costa granadina, pues conforme se bajó hasta que llegué, se me hizo eterno. ¡Qué torta más grande! ¡Qué soledad! Es verdad, los viajes en coche solo también son... Y es verdad lo que decía Javi desde WhatsApp hace un momento. Mucha gente que nos escucha está sola en el coche ahora mismo, viajando, currando o desplazándose. Es verdad que mucha gente que escucha la radio la escucha en el coche y hay grandes posibilidades de que vaya sola o solo. La noche de las soledades, ¿vale? Lorena ha dicho que le encanta la voz y cómo presenta la agenda. Marina Benítez. Vale, pues ya está. Genial. Esto es Hoy No Salimos del Fiesta. Canal Fiesta de lunes a jueves de 10 a 12 de la noche. Aquí en Canal Fiesta. Seguimos contando gente que se siente solo y sola.

0: chatón de la LO, de la L, bueno, de la L de la Lola. Ahí está, Lore. Gente que se siente solo y sola.
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2: 616-185-185.
0: Bueno, estas son más o menos más divertidas, ¿no? Dice... Alicia dice... me caí en la calle y miré alrededor buscando a alguien que me ayudara. No había nadie. Me levanté dignamente, seguí caminando como si hubiera sido parte del espectáculo de ese día de esa calle. Mira, este se llama como yo, Edu. Dice, el día que escribí ¿qué haces? En WhatsApp y me contesté yo mismo porque había abierto el chat equivocado. Susana dice, en el 616-185-185, fui sola al cine. Lo peor no fue estar sola en el cine, fue que el acomodador me dijo, ¿uno? Como si eso fuera ya una tragedia propia. Ya, pero hay gente que va al cine sola, solo porque le gusta, ¿eh? Yo tengo un amigo que todos los meses va al cine una vez solo, ¿vale? Y le gusta, es que le encanta ir al cine. No le gusta ver las pelis en casa, le gusta ver las pelis en el cine. En fin, bueno, yo te dije que iba a contar algo mío, ¿vale? No sé si poner una canción... ¡Ay, la canción triste que no le gusta nada a JJ! Esa es la que pega ahora. Vamos a ver. Ahí va. Es que es medio triste, medio miedosa. Me fui a vivir solo. Cuando te vas a vivir solo la primera vez, no sé si os ha pasado alguna vez a alguien, dice... No convive muy bien lo de prepararte la comida o dejarte la comida preparada o llegar a casa tarde porque tienes curro en la radio hasta a las tantas y ver y abrir la nevera y ver que no hay nada. Entonces abrí la despensa, vi una lata de melocotón en almíbar y creo que he contado ya esto alguna vez en el programa, y esa fue mi cena solo en la mesa de la cocina de un apartamento donde vivía solo. Que fue la primera vez que me fui a vivir solo. En fin, ya está. Pues esa es... Eso es, ¿vale? Así que nada. Tenemos más. Vamos a ver. Mirta está contando. Yo hace unos años... Voy a dejar la música triste. Yo hace unos cuantos años que estoy sola. Mis viajes los hago sola. Y me lo paso muy bien. A los conciertos de mi país voy sola. No me pesa la soledad. También me gusta estar acompañada. Ja, ja, ja, ja, pone. Y Lorena sigue diciendo, cuando se viaja sola, mejor sola que mal acompañada. Lorena está en el team sola y no se va a bajar de aire toda la noche, que lo sepáis. Nunca se está sola. Conectas con amigas, hijos, etc. En fin, bueno, pues ya está. Más cosas de la soledad que habéis vivido, habéis sentido en algún momento aquí en Hoy No Salimos del Fiesta. Está Juanqui preparado. El cine y la tele llegan a Hoy No Salimos.
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0: También cuando se está solo o sola se dice algo así como esto.

0: del programa en el Fiesta. Juanqui ha sacado el mechero como en los conciertos de la canción.
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0: que ver es que cómo es Juan.
1: Pegadiza, ¿eh? En versión jazz es pegadiza, Juan.
2: En la otra no, en la esencia original no es pegadiza también.
1: También, bueno, es no era... ahí está la clave. Una canción es buena, claro. Si simple, con una guitarra mismamente misma, es buena. Este era el Farfisa. El organillo. Y esto ya en su esencia ya era bueno.
2: Es todo lo que eché en el GarageBand, como todos los bucles. O sea, yo me puedo quejar de vosotros usando la IA para esto, pero en realidad, claro, yo no soy mejor. Realmente, o sea, lo que hice yo fue casi todavía más de cutre, ¿no? Pero me he visto de esta patina de integridad. Oye, te veo muy solo, ¿qué ha pasado?
1: ¿Sí? No, bueno, mira, tenemos una compañera que es Claudia, yeah, que es, nos ayudó la semana pasada en labores técnicas. Siempre tenemos una persona, ingeniera de sonido aquí, por si pasa algo, ¿no? Y está siempre atento a lo que pueda pasar, ¿no? Entonces, lo que pasó fue que Claudia venía malilla. Y tosía y nos decía, estoy fatal, digo, vete a casa, no vengas aquí, ponte una mascarilla, algo. Y bueno, pues ya está.
2: Ya ha matado a Jota, sí, ¿no? Entiendo que...
1: Pero bueno, ya vendrá el lunes. Ya. Es la primera vez en la historia de este Late Radio Streaming Show, que no me ha salido, que estoy solo, ¿eh? Nunca he estado solo.
2: Oye, pero eso está guay. Eso es de joven, ¿eh?
1: De hecho, ha pasado una cosa, pero mucho peor. Espérate, que ha pasado una cosa, que es que ayer llamé a Paula. Y dije, Paula, vente, que Jota no va a poder venir y voy a estar más solo que la una. Y dice, ya ves que no puedo porque tengo junta, agárrate, de la cofradía y no puedo faltar porque soy de la junta directiva. Digo, ostras, no pasa nada. Entonces, entonces llamé a Raquel, la de hace dos años. Raquel López. Dice, Raquel, vente mañana, haz conmigo el programa, que estoy más solo que la una. Dice. Y entonces me mandó una foto, un gif de esto de un perro mordiendo rabiosamente una almohada y me dice, estoy trabajando para un departamento de prensa y tenemos evento a las 9 en punto de la noche, imposible que llegue. Y estaba súper enfadada porque tenía ganas de venir. En fin.
2: Una lástima, no se puede sentir uno más
1: solo en la vida, vamos.
2: Yo es que, a ver, primero de todo te digo que esto está bien porque es como de joven. Esto es lo... Ahora mismo el programa es fresco y joven. Los jóvenes hacen esto, ¿eh? O sea, se pasan horas y horas viendo a un señor hablando que casi siempre es mayor que ellos. O sea, y yo qué sé, o sea, estás a dos malas tardes de ponerte a jugar al Resident Evil ya directamente en el programa. A mí es que me da un poco de miedo porque veo que los presentadores de este programa son menguantes.
1: Y se van cayendo. O sea, van cayendo uno.
2: Si vamos como mis tres últimos programas, ¿no? Como que en el antepenúltimo, ahí había tres personas.
1: De repente
2: se cae Paula, de repente se cae Jota. Claro, yo la semana que viene ya me temo estar haciendo este programa como para el vacío, ¿no? Como que suenen las cabeceras, oye, que suenen Juan, solas las canciones del arrebato. Y yo como, bueno, ¿qué tal? Feliz y eso, ¿no? Bueno, podría pasar.
1: Sí.
2: Yo casi no sobrevivo.
1: Y Lorena, que lleva toda la tarde noche en WhatsApp contándonos cosas de lo bien que se siente viviendo sola, porque es el tema de la noche. Me venía bien hoy ese tema.
2: Claro.
1: Sí. Se acaba de dar cuenta y dice, anda, es verdad que te has quedado solo. Anda, madre, lleva toda la noche.
2: Ha tardado dándose cuenta.
1: Solo hora y media.
2: Mucho de ti. O sea, dice, o muchísimo de ti, que no se nota, ¿no? Como que llevas también el ritmo.
1: He llenado el vacío.
2: Muy mal de... O dice muy poco de tus otros dos compañeros, porque al final, claro, o sea, es como, hostia, pues no he notado nada. O sea, como si para mí era el mismo programa.
1: Es triste para,
2: ¿no?,
1: ellos.
2: Y los otros dos como dos muebles, ¿no? Como, sí. Pero no, joder. Bueno, esperemos que vayan volviendo, ¿no? Yo entiendo que la gente, pues, luego se recupera y tal. Yo casi no vengo hoy. Porque yo tengo hoy un trancazo, pero de narices, ¿eh? Yo me he despertado súper súper bien, súper de buen rollo, con energías. Y ahora estoy, que claramente estoy incubando una fiebre de mil cojones. Entonces, es posible que muera en directo.
1: Vale. Bueno, está
2: esto
1: guay.
2: Es algo que puede ser que pase.
1: Puede pasar.
2: Es que, claro, mi drama ha sido, la semana pasada no pude venir, como ya recordáis, porque me fui de vacaciones a Londres.
1: ¿Qué tal?
2: Que yo dije, hostia, con el caloraco que hace en Barcelona, de puta madre, voy a ir a Londres, fresquito, llego a Londres, un sol que casi me quemo vivo. O sea, de verdad, No, era más cabrón, porque hacía un frío de la hostia, pero el sol no perdonaba. El sol estaba bravo, ¿eh? El sol, además, con las gafas, como que me estaba empezando a quemar ya los mofletes, que eso es muy, muy indigno de ver, porque parezco como el muñequito de Sau, ¿sabes? Sí, pero sí, un poquito más calvo. Es muy inquietante de ver. Y claro, es muy raro, porque me tuve que comprar una sudadera, pero entonces tenía calor, pero entonces tenía frío.

0: Tenerife y yo pasaba Navidades en Tenerife y siempre que volvía me ponía malo. Y yo decía, ha sido el cambio del calor al frío de la península. No, no, son los aviones.
1: No, no, era un capullo en el avión que te ha tosido en el ojo, ¿no?
0: Tose,
1: esto pasa mucho, es verdad que... ¿Te has fijado que la gente que tose se te sienta al lado? Es como una cosa que hacen, que dicen, mira, no me voy a sentar al lado de otro, voy a sentarme a este que tiene pinta de hacer radio. Siempre nos pasa como igual. Al final, en Londres,
0: oye,
1: guay.
0: Pregunta clave.
1: Dime, por favor.
0: ¿Has ido al cine en Londres? ¿Te ha dado por ahí?
1: Es que, claro, a eso voy. Había una... Claro, he estado en Londres, pero he dicho, yo no puedo aquí quedarme sin material para la radio, que ya sabemos aquí que las secciones mías están preparadas como al dedillo.
0: Y tienen contenido. Entonces, siempre de sobra. De hecho, hay veces que no nos cabe el contenido.
1: Uh-huh. Es verdad. Hoy creo que va a caber. Vale. Hoy tengo la sospecha de que tenemos tiempo. Pero la movida es que... Digo, el cine ahí es caro. Todo es caro en Londres. Londres es precioso, es una ciudad increíble, pero es cara, pero como o sea, pero agresivamente cara, ¿eh? O sea, es sí. Cara de que te...
0: Yo he ido varias veces.
1: Te apuñalan la cartera y te escupen en la boca. O sea, es increíble. Y claro, dije, el cine guay, pero es verdad que me va a costar 30 libras, que ya en euros me dolería, pero es que son libras.
0: Ya.
1: Que hay que ir sumando. Entonces dije, hostia, pues igual no voy a ir al cine. Pero tenemos Amazon Prime,
0: ajá,
1: que también estrenan pelis ahí. Entonces dije, ¿qué película puedo ver hoy que esté todo guapa? Y me vi Enfrentados, Marfil. Se llama así la película.
0: Bien, no tiene mucho sentido.
1: Entiendo
0: pero...
1: que... Enfrentados, 2. Marfil. Va a tener segunda película el año que viene, que se va a llamar Enfrentados, 2. Ébano. Esto es real, no es un chiste mío de mierda.
0: Está claro que son,
1: es lo que va a ocurrir.
0: Que son enfrentamientos por recursos naturales o algo así, me claro. Imagino, vamos, no sé.
1: Bueno, sí, más o menos. La película va como de una hija de un empresario ricachón que tiene ahí un poco de negocio turbio, que no es como con los rusos, ahí como con mafiosos, y como que la secuestran y luego la devuelven. Esto es como una cosa que pasa también. La secuestran como 2 días, pero luego la devuelven ellos, los secuestradores, al hospital, porque son majísimos. Y el padre piensa, buah, esto es que me quieren mandar... Me quieren mandar una señal, claro, esto es un ultimátum de esta gente y tal. Entonces lo que voy a hacer es contratarle a mi hija un guardaespaldas que esté como buenísimo. Como que sea el guardaespaldas, pero no uno así como normal, que digas, no, uno que dices, este señor puede estar desfilando por Cibeles, este señor podría ser cualquiera de los strippers de Magic Mike, este señor, o sea, de verdad, un tío que dices, hostia, no sé de dónde has salido, pero no eres de este planeta. Y la película es evidentemente una, vamos a llamarlo un drama romántico, terrorífico. O sea, es quizá, o sea, creo que es oficialmente la peor película que he visto este año. Es verdad que no he visto Avatar 3, con lo cual todavía se puede
0: compensar. Sí.
1: Igual tienen margen para rascar, pero hostia, vi que la producían Alex de la Iglesia y Carolina Bang, que creo que a estas alturas deben de estar como partiéndose el culo. O sea, les debe haber llegado la estadística de que he visto la peli y ellos están, joder, míralo, el calvo, pringao, que ha perdido hora y media de su vida. Recomiendo verla, es divertidísima de manera, creo yo, involuntaria. Pero la recomiendo muchísimo. Es de estas películas de... Que ya he hablado de esto, de este dramón. Ya he hablado de las películas de Wattpad. Que esto aquí, claro, Paula me entendía. Aquí iba a ser un poco más crudo, pero... Sí. Wattpad es la plataforma esta donde la gente pues puede escribir sus novelas
0: y
1: publicarlas.
0: Sí.
1: Y de ahí pues normalmente las que tienen como más ponzoña concentrada son las que alguien dice, hostia, pues vamos a hacer una peli de esto.
0: Ajá.
1: Y de ahí salió la escritora Mercedes Ron, que
0: ponme tres.
1: Mercedes Ron, que creo que se había bebido como 17 antes de escribir
0: antes de
1: una de sus novelas. Que encima miré, y claro, esta peli está basada en una biología que ha escrito. O sea, escribió Ébano y Marfil,
0: ajá,
1: pero las publicó a la vez. Que tú dices, a ver, cabrona, has escrito un libro largo y me lo estás vendiendo por fascículos. Que te crees que soy gilipollas. Y efectivamente luego los lees y dices, sí, efectivamente se lo creía. La recomiendo que todo el público...
0: Repite el título, porque yo, a mí

0: Sí, oyentes, a mí se me ha olvidado.
1: Enfrentados, dos marfil. Puntos, marfil.
0: Eso, enfrentados, marfil.
1: Vale. Por favor,
0: Robetis desde el WhatsApp dice que te hizo caso y que ha visto la peli de Aida y que...
1: Hostia.
0: Que no es un capítulo más, que la recomienda y que perfecta.
1: Está guapa.
0: Que se lo ha pasado muy bien. Así que nada.
1: Muchísimo mejor película. Vale. Luego ya, claro, no he podido ver. No he podido ver nada más,
0: no,
1: pero
0: está, no pasa
1: tengo,
0: nada.
1: tengo una buena cantera de, de estrenos pendientes. Tenemos, bueno, Prácticamente Magia 2.
0: Ah, sí.
1: Esto existe, ¿no? Que es verdad que Prácticamente Magia es una peli que no ha visto prácticamente nadie.
0: No, pues yo la vi el otro día.
1: La primera, ¿no?
0: Sí, sí, la
1: primera, ¿o has pagado ya por la segunda?
0: No, yo la, claro, ¿no? Vi la primera en... No sé por qué me dio por ahí. A mí es que Nicole Kidman me parece una mujer bastante atractiva. Entonces, bueno, me apunto. Y me gustan sus películas. Ya la vi en su momento, ¿vale? Y el otro día, bicheando y haciendo scroll ahí con el, no sé si el Disney o Movistar, no me acuerdo dónde, o el Netflix, no lo sé, dije, anda, hace tiempo que vi esta y me gustó, pero me aburrí a la hora y la quité. De segunda no es tan divertida.
1: Es que te imaginé como diciendo, hostia, Nicole Kidman y brujas, mis dos pasiones. Como necesito, sí.
0: Pues,
1: necesito ver
0: he visto
1: esto,
0: que
1: pero
0: van a hacer la dos, ¿no? Otra vez. Además la presentaron.
1: No, claro, la han hecho, se ha estrenado. Claro, en Estados Unidos sí ha hecho mucho dinero,
0: ajá,
1: pero en el resto del mundo no. Entonces seguramente la peli pues se coma un poco mojón. Pero bueno, oye, está bonito que se haya hecho, ¿no? Mejor que estén rodando esta película que en la calle, quemando contenedores, ¿no? Yo siempre lo veo un poco así.
0: Sí.
1: Luego, me he estado viendo, en HBO me he estado viendo Lanterns, la nueva serie de superhéroes de DC.
0: Ni idea.
1: Que me ha hecho gracia porque ya, o sea, ¿no te suena Green Lantern?
0: Me suena, pero no soy de, ni de Marvel, ni de, no soy muy de eso,
1: de DC,
0: no sé por qué,
1: ¿no? Pues esta te va a gustar, porque realmente lo guay que tiene esta serie es que va como de policías intergalácticos, pero como es una serie y no hay dinero, o sea, podrían ir a cualquier planeta, pero casualmente van a Estados Unidos. Van a la Tierra, en Estados Unidos,
0: vale,
1: en un pueblecito pues sureño, vamos a decirlo así. Y la serie al final no deja de ser como una especie de True Detective, pero con personajes que tienen superpoderes. Claro, como no hay dinero y el caso es en la Tierra, pues tampoco vuelan mucho, ¿sabes lo que te quiero decir?
0: Sí, vale.
1: O sea, se nota que se han inspirado en True Detective, pero tanto que cuando de repente hay alguien como sacando lásers, dices, hostia, ¿qué ha pasado aquí? ¿No? Es como, yo me imagino como me imagino a nuestros padres viendo esta serie, como pillándola de casualidad, medio capítulo. Y claro, de repente, o sea, tú estás viendo una serie de policías normal, y en el último minuto sale un señor que se convierte en marciano.
0: Vale.
1: Pero, o sea, el susto se lo pega. Yo creo que el viaje porro, yo creo que está gracioso. Así que, en principio, la recomiendo. Es una serie muy chula y que engancha. Lleva 5 capítulos, le quedan 3.
0: Vale.
1: Y de momento, oye, cuenta con mi Juanquimentación.
0: Yo soy de memoria breve. Repite plataforma y título, por fin.
1: Lanterns en HBO Max.
0: Vale, ok.
1: Creo que se vuelve a llamar HBO Max. Yo ya he perdido la cuenta, ¿eh?
0: Sí, es verdad.
1: Empezó siendo HBO Go. HBO, luego fue HBO Max, luego fue Max. Luego fue otra vez HBO Max. Yo ya no sé. Ahora creo que se llama Yurena. No lo tengo claro.
0: Bueno, pues no tenemos tiempo para más. Nos quedan 6 minutos para las 12.
1: Hostia, ¿verdad? Pues nada, que te sea leve. Que te sea leve. En fin, ponte el canto del loco otra vez, que eso siempre ayuda.
0: Bien. Bueno, la semana que viene más. Y ya con todo el equipo aquí, ¿vale? Gracias, Juanqui. Cuídate la fiebre, cuídate el resfriado. Que ya estamos mayorcitos y estas cosas se complican y pasan cosas.
1: Voy a tener que dejar de fumar.
0: Sí. Hasta la semana que viene. Adiós.
1: Chao.

0: Me. Este es Javi Crespo, que pone casi el punto y final. Pero antes tenemos mensajes del moribundo desde la distancia. Ah, espera, que ese no es el canal. ¡Vuelto, vuelto! Demasiados canales.
1: Este señor puede... Os estoy escuchando en la distancia. Prometo volver
2: 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Hoy no salimos del fiesta.
0: Promete volver el lunes. Ahí estaba Jota desde la distancia. Aquí estamos nosotros en Hoy no salimos del fiesta diciendo adiós, buenas noches a todos y a todas. El lunes estamos aquí de nuevo juntos en Hoy no salimos. Nos vemos el lunes ya con todo el equipo al completo y una nueva semana aquí en el fiesta. Bye, bye, buen fin de semana. Adiós.

Hola, ¿qué tal? Buenas noches, ¿cómo estás? Espero muy bien, soy Carmen Benítez, encantada de saludarte en este 18 de septiembre 2026, con 4 horas que tenemos por delante. Después de recoger el testigo de mis compis de hoy, nos salimos del fiesta. Muchos amigos que os encanta estrenar el viernes, saliendo un ratito, desconectando de las obligaciones. Y bueno, si hay que madrugar, pues no pasa nada. Aquí estamos, viviendo la noche en Canal Fiesta Radio con estos ritmos que te acompañan tanto. Si es que has salido, si trabajas o si estás en casa intentando conciliar el sueño. Vamos a quedarnos con Ana Mena y Lola Índigo con su Patito A.

Yo te esperaré, aunque esto de esperar no me gusta nada, ¿eh? Ya ves lo importante que eres para ellos, para Cali y el Dandy. Soñemos con los ojos abiertos con el pescado y Ana Cañas y hagamos castillos de arena.

Arrebato nos propone bailar en pijama a estas horas. Pues claro que sí. Le decimos que sí también a Fran Perea con su Bala perdida dentro de su disco El Hombre Invisible. Un artista lleno de sorpresas que nos encanta escuchar. Muy cerquita de ti, aquí en Canal Fiesta Radio.

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1: ¿Sabes cuáles son las canciones que más tiempo llevan en el Top 50 de Canal Fiesta? Hacemos un Top Clásicos. El 28 de febrero entraron a la vez Merche con Labios de Rojo.
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0: y Mi Salvavidas de Pastora Soler.
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0: Pero la más clásica en el top es Superestrella, sonando desde noviembre en Canal Fiesta.

Cuando suena Alejandro Bejarano, aprovecho para mandar un saludo muy cariñoso a todos los amigos que trabajáis al volante a estas horas. Mucha precaución en las carreteras, ¿eh? Vamos a quedarnos ahora con los gaditanos cucas, que dejan que las cosas, pues, sean como tienen que ser.

Cuando te sientes morir por desamor, es necesario escuchar esto de Marlena. Nadie se muere de amor y lo que sientes ahora también pasará. 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Suenan para ti Morat y Silvestre Dangond, Lo poco que yo quiero.

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Qué suerte encontrar a esas personas vitamina, o esa en especial a la que le dedicamos esta canción de Álvaro García, o esta reliquia que nos trae Rosalía, y me queda un pareado para esta noche.

orgullo, por ego, pero llega un momento que hay que hacer las cosas, como nos canta Pablo Alborán. Ay, miremos al cielo a estas horas estrellado. A estas horas soñamos, ¿no?, con la gente que está lejos y soñamos con el resto del mundo, sobre todo con las personas que están sufriendo.

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0: ¿Y qué me dices de la gente corriente? ¿Por qué con Juanes?
1: Bueno, porque yo sabía que le iba a ir muy bien la canción cuando se la mandé y me dijo del tirón que la había encantado. Y bueno, somos dos personas teniendo una vida un tanto curiosa, un tanto especial, pero somos gente corriente y pasamos también por este tipo de sentimientos, ¿no? Y creo que ha sido un bombazo la canción, creo que es un bombazo, creo que ha quedado un montón de poderosa y estoy contento de que él, un artista tan grande y con tanta experiencia, me haya aceptado la invitación. Y además yo a él lo quiero mucho porque nos conocemos hace mucho tiempo y yo espero, porque ya me lo dice la gente, dice, no, esta canción es de mis preferidas, creo que va a ser una de las canciones preferidas del público.

movidita. Yeah, yeah, yeah. Vamos a seguir con buenos ritmos para esta noche, sobre todo para los que estáis de marcha con Quevedo y Elvis Crespo en Canal Fiesta, La Graciosa.

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2: Antonio Orozco será pregonero del Carnaval de Cádiz. Aunque nació en Barcelona, el artista mantiene una relación muy estrecha con Cádiz y Andalucía, como ya demostró en 2006 en su álbum California. 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
2: Antoñito Molina fue pregonero del Carnaval de Cádiz y además actuó con su chirigota. 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
4: Aunque tendré que oír el resto de mi vida, Antonio Picha, todo el mundo no puede ser de Cádiz.
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6: Nos acercamos a la una de la madrugada con la cálida, siempre cercana voz de Laura Pausini y las cosas que vives.

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3: ¡Hey! ¿Qué tal? Buenas noches desde Canal Fiesta Radio, una de la madrugada, viernes 18 de septiembre de 2026. Entramos con buen pie, suavemente, poquito a poco, en el fin de semana. Bueno, todavía queda el día de hoy por delante, pero es viernes y lo celebramos aquí en Canal Fiesta con el número uno esta semana, que es para Marta Santos.

¿Cómo te ves en unos años? Hacemos ese ejercicio de mirar hacia adelante y a veces es esclarecedor, como nos canta De Paul. ¿Qué tal si también hacemos un ejercicio de mirar hacia adentro a la sombra de una higuera, escuchando a Manuel Carrasco?

cuerpo definitivo y nos encanta. Guapa y guapo también, claro que sí. Aquí todos guapísimos por dentro y por fuera. Nos reunimos alrededor de Canal Fiesta Radio para disfrutar ahora con Nelly Furtado.

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Para los más románticos, que todavía quedan algunos, Antonio José, la canción de Nuestro Baile. Seguimos en esa estela íntima, personal, de esas canciones que se denominan cortavena. Sebastián Yatra llega a Canal Fiesta con Devuélveme el corazón.

¿Quién te devuelve la esperanza al corazón? Pues te devuelve un tesoro esa persona. Hay que agradecérselo con Gonzalo Hermida. Y ahora con Lorena, que también te devuelve pues cierta esperanza que se pierde cuando cortas con una pareja, ¿no? Que parece que se ha acabado todo. Nunca más te vas a volver a enamorar, pero ¿qué va? Otro amor vendrá.

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con tu nombre tatuado en el pecho, Javi Ramírez. Buenas noches desde el Canal Fiesta. Seguimos en la provincia de Cádiz, en San Fernando, mi tierra, con Abraham Mateo, que muy bien acompañado por María Becerra. Te cuenta y te canta como le gusta.

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Cuando escucho esta canción de Pablo López, me acuerdo de un cuento que era súper triste, que se llamaba La Cerillera. Es curioso cómo la mente enlaza cosas, ¿eh? Pero esto no va con La Cerillera, es la niña de la linterna que te ilumina esta noche, como la música de este malagueño. Vamos a quedarnos ahora con esta banda del Peñón de Gibraltar, Taxi. Y nos dicen también con un consuelo de base que siempre hay una estrella.

Me llaman Loco Junior y Juanfi. Y si te apetece, pues viajar con la imaginación, lo hacemos con estos sonidos elegantes propuestos por Malva y Esau.

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1: Hermanos Martínez, un trío musical español de pop folk integrado por los hermanos Borja, Álvaro y Jaime Martínez. Además, actúan en directo acompañados por sus primos Efu y Alvarito. Y suenan en Canal Fiesta acompañados por Hombres G. Tenían muchas ganas de cantar con su grupo referente, aunando nuevas generaciones. Esta canción es novedad.